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Son las 10:59. 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

cuelgan de las paredes como tú los colocaste. Tus sandalias están en su lugar y hasta tu bata de baño está donde la pusiste tú. Lo único que ha cambiado es el espejo. Ahora, cada vez que lo veo, me refleja una figura con unas sombras profundas bajo mis ojos y unas arrugas que empiezan a amenazar mi rostro, el rostro que tantas veces acariciaste.

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1: 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Escuchó el programa y se motivó a visitarnos. Pero quiero que sea ella la que nos explique qué pasaba en su vida.
2: Mire, yo tengo 53 años y tengo 8 años de haber estado enferma. 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
2: Saludo radial, saludo espiritual, saludo para todos y para cada uno de ustedes, hermanos, hermanas de la sintonía. No olviden, este es su programa de mayor sintonía en la radio hispana. Por eso, a partir de este momento, a partir de este instante, a partir de que usted escucha este espacio, yo le invito para que usted participe activamente del programa. ¿Cómo lo va a hacer? Hablando por teléfono, llamando por teléfono o enviándonos un mensaje de WhatsApp, un mensaje de texto, comuníquese con nosotros. Si el día de hoy quiere saber de la salud, el dinero, el amor, la suerte, de un viaje o una enfermedad que esté sufriendo o padeciendo, porque le recuerdo que para nosotros no hay problema que no tenga solución, ni enfermedad que no tenga curación. Levante su teléfono, usted que tiene un hijo enfermo o una hija enferma, tu esposo que le duele la espalda, la cabeza, la cintura, las piernas, tu esposa que se le inflama su estómago, que le duele su vientre, que ya las piernas no le dan, que siente mareas, mareos, vértigos, que hay cansancio, agotamiento, pérdida de memoria. ¿Quiere usted saber si es natural o sobrenatural la enfermedad? Aquí le ayudo, hable por teléfono. ¿Quiere usted saber por qué su negocio ya no vende nada? ¿Qué pasa con la clientela que se ha retirado? ¿Ha encontrado cosas raras, extrañas en la puerta de su casa, en la entrada principal de su negocio? ¿Su negocio que la clientela se ha retirado? ¿Su negocio que está mal? Hable por teléfono, llámenos, que aquí está el gran chamán, el maestro Sebastián. Bueno, no olviden papel y lápiz a la mano, porque voy a dar los teléfonos y la dirección. Le voy a contestar al señor Alejandro. Amigo don Alejandro, usted está sufriendo mucho. Su esposa hoy cumple 11 días que se fue de la casa y usted no sabe dónde está ella. Amigo, le digo claramente, su esposa está muy triste, está decepcionada de usted. Y ella actualmente está donde una hermana de ella, donde una hermana, y no quiere regresar al hogar, no quiere regresar contigo porque tú la lastimaste, la has herido, le has jugado con los sentimientos, porque ella sabe que tú tienes una querida o una amiga, otra mujer en la empresa donde tú trabajas. Amigo, esa otra mujer habló por teléfono a tu esposa y le dijo todo lo que hace contigo y lo que no hace. Y esa mujer te quiere dañar el hogar, te quiere dañar el matrimonio. Amigo, no tire la puerta por la ventana ni la ventana por la puerta. Venga a mi oficina, porque su amante le está dañando la felicidad, le está dañando su matrimonio, y esa mujer no te conviene, te lo digo de corazón. Si quiere recuperar su esposa, lo espero aquí en mi consultorio. Vamos a recordarle que soy el gran chamán de los amarres. 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Hoy domingo, día único, día especial para toda aquella persona que quiera recibir la lectura del tarot, la lectura de las cartas, la lectura, la orientación a través del conocimiento que Dios me ha dado. Siga marcando por teléfono, siga marcando con el maestro Sebastián para que hoy encuentre la felicidad perdida. Atención, señor Rafael, hágame el favor, me trae a su señora esposa. Ella está muy enferma, yo la voy a curar y le voy a enseñar el rostro de la persona. ¿Quién le hizo daño a tu esposa? Y ella va a estar bien por siempre y para siempre. Que Dios te bendiga, que Dios te ayude, que la Virgen te proteja. Le recuerdo, soy Sebastián, el sanador de Catemaco. Si usted lo duda, vamos a recibir llamados, vamos a recibir llamados.
3: Sí, maestro Sebastián, habla el señor Fernando, no sé si se acuerda usted de mí.
2: Don Fernando.
3: Es la persona que usted ayudó bastante.
2: Don Fernando.
3: Salir de mi problema que traía.
2: A ver, espere, don Fernando. Don Fernando García.
3: Así es.
2: Ah, sí, hombre, qué su gusto.
3: Servidor.
2: Qué gusto volverlo a escuchar, ya que usted me visitó de bastante lejos. ¿De dónde me está llamando hoy?
3: De Estados Unidos.
2: Sí, de aquí de Estados Unidos, pero ¿de qué? ¿En qué ciudad está ahorita?
3: La otra, de Denver.
2: De Denver. Ah, de sí. Denver. Qué bueno, mi estimado hermanito del alma. Y cuénteme, ¿cuál es la razón, el motivo de su llamada a esta hora aquí al programa?
3: Pues para agradecerle y la verdad todo lo que hizo por mí, con la ayuda que me hizo tan grande, porque usted es un gran Dios, es un gran maestro. Yo realmente tomaba mucho, me acababa todo mi dinero en la tomadera, me empezaron a doler la rodilla, las piernas, ya no podía caminar. Tenía un dolor muy fuerte en el estómago y cuando usted acudía a usted, usted me ayudó a sacar una cosa horrible del estómago que olía tan feo. Eran lo que son lombrices horribles, horribles de mi estómago y usted me sanó, gracias a Dios.
2: Recuerda muy bien, hermano, cuando usted vino a mi templo, cuando usted vino a mi consultorio, que efectivamente le dije que lo suyo no era natural, que a usted le había hecho una brujería su exesposa de nombre María Mónica. ¿Fue falso o fue cierto lo que le dije?
3: Fue verdadero.
2: Y le retiré esa brujería, le retiré ese daño, le retiré ese mal, que es lo que usted me dice que vio. Unos gusanos, como unas lombrices, como unos alfilerillos, que le hice devolver, digámosle vulgarmente, trasbocar o vomitar, que era la razón por la que a usted le dolía su panza, usted le dolían las piernas, le dolían los tobillos, no aguantaba parado, ganaba mucho dinero y nunca pudo ahorrar porque todo se le iba como si fuera maldición. ¿Es verdad o es mentiras?
3: Es verdad, maestro, no. Y hoy en día...
2: Si es mentira, ya... dígame, usted es un mentiroso ahora que estamos hablando en este testimonio.
3: No, de todo es verdad, señor, usted es un Dios, es un salvador, la verdad, honestamente. Hoy en día ya soy otra persona, ya le tomé asco al alcohol, ya tengo mi dinerito, ya tengo un negocio.
2: Bueno, hermanito, señor Fernando García, hoy que usted ya está curado, hoy que le he sacado los males, los daños, las enfermedades, ¿cuál sería la recomendación? ¿Cuál sería ese mensaje desde allá de Denver, donde usted se encuentra ahora feliz, contento de haber recuperado su felicidad, para la gente que nos escucha? ¿Qué le recomienda?
3: Que acudan a usted, maestro, que acudan, vayan, porque realmente es verdad todo lo que usted hace. no son mentiras, nada, nada, nada, y esto usted salva, es un Dios, de verdad, es un Dios.
2: Qué palabras más lindas, don Fernando, gracias, hermanito. Entonces, que vengan o que no vengan.
3: Claro, que vayan, y se lo agradezco a usted.
2: Bueno, hijito, que Dios te bendiga, hasta pronto.
3: Saludos.
2: 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Tengo más testimonios, tengo más testimonios.
4: Tenemos la presencia de una hermana en ese momento. ¿Tu nombre?
5: Ana María.
4: Ana María, ¿qué te trajo con nosotros? ¿Qué problema estabas sufriendo? ¿Qué enfermedad estabas padeciendo? ¿Qué te estaba pasando? Y que aquí hayas visto el positivismo, reina.
5: Pues tenía problemas de mi rodilla, que ya me iban a operar.
4: ¿Cuánto tiempo hace que estaba su rodilla enferma?
5: Desde hace un año y 3 meses.
4: Cuando se atendió con alguno de los hermanos, ¿se dio cuenta si era una enfermedad natural o sobrenatural?
5: Me dijo que me estaban haciendo daño.
4: Un daño. Efectivamente, se ha retirado el daño de tu cuerpo. ¿Cómo nos puedes recomendar?
5: Cambio ha sido positivo, tanto de mi salud, mi rodilla principalmente, dolores de cabeza, ya no me he enfermado como me enfermaba, tengo mucha fe.
4: Qué palabras más dulces, palabras tan bellas. Todo lo que vas a recibir va a ser positivismo. Yo te doy bendiciones y gracias por tus testimonios.
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7: Soy el señor JJ. Yo venía muy mal, a lo cual vine a este lugar aquí con el hermano, a lo cual fui recomendado para venir con él. Llegué en un momento muy grave, muy mal, y a lo cual, llegando con ellos, empecé a sentir en ese momento una realidad a lo que es mi vida. Me sentí ahí un cambio total. Traté con ellos, a lo cual llegué aquí, y ellos me curaron, me hicieron ver, sentir el valor que tiene la vida, a lo cual me sentí muy, muy bien en ese momento. Al escucharlo, él me atendió como debió haber sido, ¿sí? Como un amigo, como un hermano, mediante a Dios, a lo cual me siento agradecido porque me trató bien, me curó bien, y realmente me siento muy agradecido con Dios y con Él. Hoy en día, ahorita, a la fecha, me siento bien comparado a como yo venía. Veo las cosas muy diferentes, de otra forma, de otra manera, a lo cual le doy gracias a mi Dios por haberlo puesto en mi camino.
8: Amén.
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2: Así, mis amigos del alma, es como agradece la gente que nos escucha, la gente que nos consulta, la gente que nos visita. 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Ojalá se apresuren aquella persona que vive con dolor de cabeza, con malestar estomacal, con problemas de sueño. Usted que vive fatigado, agotado, estresado, ese hombre, esa mujer que el estrés, la soledad, la depresión le está ganando, lo está llevando a la perdición. Hay problemas con tu memoria, que se te olvida lo que tienes que hacer, te olvidas cómo te llamas, te olvidas qué día estás viviendo. Marque por teléfono si padece de cansancio frecuente, falta de energía, tristeza en general, depresión, ansiedad, dolor de pecho, respiración acelerada, confusión mental. ¿Hay mareos? ¿Preocupación constantemente? ¿Anemia? ¿Palidez? ¿Vértigos? ¿Fatiga muscular? ¿Insomnio? ¿Estreñimiento? ¿Riñones? ¿Comezón? ¿Calambres? ¿Vómitos? ¿Hipertensión? ¿Náuseas? ¿Zumbido de oídos? ¿Palpitación cardíaca? ¿No puede conciliar el sueño? ¿Impotencia sexual? ¿La esposa, la compañera, la amiga, tu pareja no se puede embarazar? ¡Venga con Sebastián! Son 18 años que me avalan aquí en la ciudad de Houston. 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Mucha atención a Rosario. Amiga Rosario, es importante que me consulte. Es importante que venga a mi oficina. Tráigame una prenda de vestir de tu esposo Pablo. Le juro por un diosito de los cielos, en menos de 9 horas, él va a regresar a su casa. Cuando usted llegue a la casa, él va a estar sentado en la cama esperándola para pedirle perdón. Pero no, no, no se va a volver a ir de tu lado. ¿Por qué? Porque a él te lo quitaron con brujería, con hechicería, y él no sabe lo que estaba haciendo, pero te va a pedir perdón porque él te ama. Él te quiere y él no te va a perder, y él tampoco te quiere perder. Entonces, hermana linda, consúlteme, hable por teléfono, tráigame la prenda de vestir que yo me comprometo a ayudarle. Soy el chamán Sebastián. Tengo otro llamado, tengo otro llamado.
9: Sí, bueno, ¿con quién tenemos el gusto de hablar a esta hora del día?
10: Con Sandra Meléndez.
9: Amiga Sandrita, ¿de qué parte me llama usted? ¿De qué parte?
10: De Los Ángeles, California.
9: Ah, nos habla de Estados Unidos. Dígame, ¿llama a consultarnos o usted ya había hablado con nosotros en alguna otra ocasión?
10: No, yo hablo para darle un agradecimiento por lo que usted me ayudó para salvar mi matrimonio.
9: O sea que me dices, hermana, que nosotros te ayudamos porque tú ya traías problemas con tu pareja, ya habían problemas en tu relación. Y efectivamente, ¿qué era el problema que tenías con tu pareja, hermanita?
10: Él se estaba alejando mucho de mí. Empezó a cambiar, él era muy amoroso conmigo. Y de repente empezó a cambiar, a ser muy alejado de mí. Texteaba mucho con otras personas y de repente él se fue. Fue cuando yo acudí a ustedes.
9: Ahora sí me acordé de ti. Usted habló por teléfono. Cuando usted habló por teléfono, le leímos el tarot, claramente se le dijo, hermana linda, de que lo que pasaba era que tu esposo estaba siendo víctima de un amarre negro porque otra mujer que él conoció allá en la compañía le hizo un trabajo y por eso él ya no dormía contigo, dormían en camas separadas, se quedaba en el mueble. Muchas veces no llegaba a dormir, otras veces llegaba borrachote, no te daba dinero, te decía de palabras, te corría de la casa a ti y a tus hijos. ¿Es falso o es cierto?
10: Totalmente cierto.
9: Claramente, mi estimada hermanita, nosotros en el tarot, en la consulta que te hicimos, te mostramos a través de una llamada de que había un trabajo en la troca de él, en el coche. ¿Tú qué encontraste en el coche de él, en la guantera, donde te mandamos a buscar?
10: Encontré una foto de él amarrada con un listón negro y unos palitos, ¿se acuerda?
9: Sí, sí, hermana, sí, que lo hicimos una videollamada.
10: Sí, así es.
9: Bueno, hermanita, después de que sacaste esto del coche de tu esposo, quiero que no me lo digas a mí, a la gente que nos escucha hoy. ¿Cuál es el cambio? ¿Y por qué este testimonio? ¿Cómo está tu esposo? ¿Cómo lo estás viendo? ¿Qué cambios ha dado?
10: Él ahora es totalmente amoroso, él regresó con nosotros, es atento, ama a sus hijos, nos consiente demasiado, y yo le doy las gracias, maestro, por toda la ayuda que me ayudó, por recuperar mi matrimonio, que en estos momentos somos muy felices y estamos juntos de nuevo.
9: Ya tú habías ido con otras gentes, habías hablado con otras personas, ¿verdad?
10: Sí, pero nunca me habían ayudado.
9: ¿Qué le recomienda a las personas? ¿Que el maestro Sebastián ayuda o no ayuda?
10: Yo recomiendo a la gente que tenga cualquier problema, sea de amor o sea de familia o de dinero, que el maestro Sebastián siempre nos ayuda y cumple con todo lo que él nos hace, nos promete.
9: Bueno, hermana, recuerde que lo mío es garantizado, que mi Diosito te bendiga. Gracias por habernos llamado desde California, acá a Monterrey. Que Dios te bendiga.
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2: Le recuerdo, mis amigos del alma, que aquí en la ciudad de Houston muchas personas se han venido a quejar a mi templo de que han sido atendidos en otras partes, en otras localidades, en otras ciudades, o que gente se hace pasar por el maestro Sebastián. 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Atención a nuestro amigo Alfredo. Señor Alfredo, su problema de impotencia sexual. Amigo, ya no siga gastando más dinero. 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Atención, Alfredo, no me siga tomando esas aguas que le está dando un señor que está muy cerca de aquí. No siga tomando eso. No le sirven para su potencia. Su problema es porque una mujer lo enterró. Una mujer lo llevó a un panteón. Le tiene su naturaleza en un frasco enterrada con nombre y apellido tuyo. Por eso, ningún medicamento, ninguna pastilla te sirve para poder tener una erección al 100, para poder tener relaciones hasta con tu misma esposa. Por eso tu matrimonio se está dañando. Si me consulta, por Diosito lindo, se lo juro por este puñado de cruces benditas, que yo lo voy a curar. Aquí le voy a mostrar el rostro de la persona, quién le hizo el daño. Si lo duda, escuche el testimonio.
4: Adelante, hermano, quiero que sea usted que diga su testimonio.
11: Mi nombre es Alberto, vine hace 15 días, venía desesperado, en una palabra, totalmente casi enloquecido. Yo inclusive cuando vi la curación, a mí se me hizo difícil de creer, aceptar, me fui con muchas dudas, pero después que ha pasado ese tiempo y en esos 15 días he encontrado mucha recuperación, paz, armonía. Dentro de mí desaparecieron muchos problemas que existían por arte de magia. Inclusive algo que no había tratado aquí es que gané un caso que estaba yo esperando 5 años y de repente así se me dio. Hay cosas que no podía describir que me ha salido muy bien. Mi esposa, mis hijos. Quiero recomendar a todas las personas que andan de aquí para allá, se den la oportunidad de venir. Se van a llevar una agradable sorpresa y van a dejar de andar deambulando de aquí para allá.
4: Bueno, hermano Alberto, Dios te bendiga. Para nosotros es grato tenerte aquí y mucha fe, ¿de acuerdo?
11: Gracias.
2: Así hablan los agradecidos. 832-582-5862. 832-582-5862. Tengo otro llamadito. Vamos a ver a quién tenemos en la línea. Bueno, la persona que está en la línea, ¿con quién tengo el gusto de hablar?
12: Maestro, yo llamo para dar un testimonio.
2: Hermanita, ¿usted de qué parte nos está hablando para dar el testimonio el día de hoy, ya que usted nos consultó en mi oficina?
12: De Houston.
2: A ver, hermana, ¿cuál es el testimonio que tiene para las personas que están escuchando el programa?
12: Maestro, cuando yo logré contactar con usted era por el problema de mi hija Albanelli. Mi hija venía triste, con muchos problemas conmigo, no teníamos comunicación, no había nada de diálogo, le dolían los pies, le dolía el estómago, mucho dolor de cabeza y muy triste, se encerraba en su cuarto, no quería hablar con nadie, yo ya no sabía qué hacer, yo estaba desesperada y fue cuando ya contacté con usted que la llevé al consultorio y empezamos el proceso, maestro Sebastián.
2: Hijita,
12: que fue cuando...
2: Sí, me acuerdo ya muy bien de usted, señora Amparo, y de tu hija Albanelli, claro que sí, porque tu hija, ella estaba a punto de casarse, no se pudo casar, después de que el hombre se fue del lado de ella, ella empezó en depresión, tristeza, no se le podía ni hablar, vivía encerrada, muy triste, lloraba demasiado, no había comunicación con la familia, y usted inclusive había ido, había consultado otras personas y no había visto resultados. Usted, amiga Amparo, ¿pudo ver lo que nosotros le quitamos, le sacamos del cuerpo de su hijita?
12: Sí, maestro, sí.
2: A ver, cuéntenos qué vio, qué le sacamos, qué le hicimos expulsar a tu hija.
12: Maestro, era un animal grande, feísimo, largo, negro, con patas. Eso era lo que tenía mi hija, la tenía tan triste y tan enferma. Sí, maestro.
2: Desde que sacamos ese mal, ese animal que usted dice largo, con patas, hoy en día quiero que nos diga cómo está su hija, cómo ve a su hija, cómo es la felicidad de ella o cómo la ve.
12: Maestro, totalmente. Mi hija ha cambiado, le sonríe a la vida, todo le ha cambiado, su cuerpo, su estado anímico, sus alimentos ya le caen súper bien, porque ella estaba muy mal, maestro, ella ya no salía de la habitación. Pero ahora su salud, su tristeza, todos sus dolores, todas sus angustias, todo ha cambiado totalmente, maestro.
2: Hoy que has encontrado esta bendición, hoy que has encontrado esta bendita ayuda, gloria a Dios, ¿tú qué le vas a recomendar? ¿Tú qué le vas a decir a la gente que después de tú ver a tu hija enferma, que ya, mejor dicho, tú ya no sabías dónde ir, dónde acudir, a qué santo arrimarte? ¿Qué le puedes sugerir a las personas que el maestro Sebastián aquí en esta ciudad cura o no cura, ayuda o no ayuda?
12: Sí, totalmente. Doy mi recomendación del maestro Sebastián. Confíen, yo estuve allí en consulta y mi hija cambió totalmente. Por eso doy mi testimonio.
2: Bueno, hijita, muchas gracias. Qué lindas palabras y que Diosito te siga iluminando. Hasta pronto, hermana linda.
12: Adiós, maestro Sebastián. Dios lo bendiga. Muchas gracias.
2: Bueno, mis amigos, escucharon los testimonios. Ya nos despedimos. 832-582-5862. Hasta pronto.
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15: ¿Qué tal, mis queridos hermanos? Especial saludo en este domingo para toda nuestra maravillosa audiencia. 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Para todos mis queridos radioescuchas, bendiciones, bendiciones para todo Texas, para todos nuestros amigos en Houston, en Cleveland, en Victoria, Conroe y demás estados y lugares donde nos están escuchando a esta hora del día. Gracias por estar aquí con nosotros. Les habla la hermana Alma. Soy parapsicóloga, mentalista, consejera con el maestro Juan Diego, también nuestro gran numerólogo, nuestro gran médium y chamán internacional. Somos Botánica Alma Santa. También somos naturistas botánicos. 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Miren, queridos hermanos, usted no está solo, estamos aquí para ayudarle. 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Saber cómo tratarlas, cómo sanarlas, aquí le vamos a ayudar. Hacemos amarres sentimentales, no importa hace cuánto tiempo haya sido una separación, le ayudamos al regreso del ser querido, le curamos los daños hechos por brujerías de las personas que le envidian, vamos a sacar a sus hijos o a su pareja de los vicios, de las drogas, del alcoholismo, hacemos curaciones espirituales, le ayudamos para que usted tenga salud, para que tenga buena suerte en el amor, en el trabajo, para que se abran puertas de prosperidad del cielo, también para que usted gane en juegos de azar, para que le rinda ese dinero. 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Aquí abrazamos a todos mis queridos hermanos latinos, inmigrantes o no inmigrantes, residentes nacionales, a todos aquellos que saben escuchar el habla española o que hablan español o que entienden este idioma. Dios me los bendiga. Miren, aquí no hay ninguna diferencia, todos somos hijos del Altísimo y aquí todos estamos para ayudarle, no importa de dónde usted se esté comunicando. 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
16: Abrimos nuestro buzón de mensajes.
15: Empecemos con nuestros queridos radioescuchas. Sí, bueno.
17: Mire, mi nombre es Ramiro Torres.
15: Don Ramiro, sea usted bienvenido. Regáleme su fecha de nacimiento, por favor.
17: Nací el 17 de diciembre del 82.
15: ¿En qué le puedo servir, señor Ramiro? Cuénteme.
17: Le comento, mi padre acaba de fallecer hace 5 meses. Siempre fue un hombre muy sano. Hacía mucho ejercicio y siempre le gustó comer muy bien. Hasta hoy no sabemos o no nos preguntamos cómo fue que se enfermó y falleció, ya que los médicos nunca pudieron explicarse por qué se enfermó. Él tuvo dolores muy fuertes en todo el cuerpo, comenzó a sentirse muy agotado y falleció en 2 semanas. Desde hace un mes he comenzado a sentir dolores en el cuerpo y me siento muy cansado. La verdad es que tengo los mismos síntomas de mi padre y tengo miedo que me pase lo mismo. Quiero saber si esto es lo mismo que le pasó a mi papá. Y si alguien está haciendo algo malo para que tenga los mismos síntomas que tuvo él, espero me pueda usted ayudar y decirme qué me está pasando.
15: Con mucho gusto, mi querido hermano. Dios te bendiga. Lamento profundamente tu pérdida. Hay muchas personas que están atravesando duelos, que no han podido cerrar el ciclo. Es que realmente perder a un ser querido es algo muy doloroso. Ustedes pueden venir también a mi consulta para ayudarles a conectar precisamente con ese ser querido fallecido, para poder dar ese duelo, para poder dar ese cierre. Para muchas personas que no pudieron despedirse de alguien porque la muerte los tocó ipso facto, pueden venir a mi consulta y poder hacer esa despedida. 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Señor Ramiro, aquí yo veo una situación bastante complicada a través de la lectura de las cartas del tarot angélico. Los ángeles me manifiestan que ustedes estaban trabajando juntos, ustedes se dedican a la jardinería o algo así, o aseo, es decir, trabajan servicio puerta a puerta, y pues es como una cuadrilla de personas, y ustedes estuvieron, digamos que, a merced de una mala energía de un entierro de un rancho. Ustedes los llamaron y ustedes estuvieron trabajando en un rancho hace aproximadamente, no sé, 8 meses, un poco más, y desde ahí viene la enfermedad de él. Mire, desafortunadamente ustedes estuvieron cerca a un entierro, y eso es lo que ha hecho que estén perjudicados y que usted también esté enfermo. Realmente sí estuvieron cerca a un daño muy fuerte que iba en contra, o va en contra incluso del dueño de ese rancho. Es muy bueno avisarle, porque es un hombre bueno, porque es una persona nativa de aquí, es una persona muy americana, Dios la bendiga. Hay que venir urgentemente y aquí te vamos a retirar, vamos a hacerte expulsar esa porquería que tienes en tu cuerpo. 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Sí, bueno.
18: Bueno, bueno.
15: ¿Con quién tengo el gusto?
18: Con Mari Carmen Ramírez Patlán.
15: Hola, Mari Carmen, ¿en qué te puedo servir? ¿Cuál es el motivo de tu llamada?
18: Bueno, más que nada, yo, soy un fiel testimonio. Pues tuve un problemita anteriormente.
15: Sí.
18: Y acudí yo a marqué por teléfono a Botánica Alma Santa, donde ahí el maestro Juan Diego me dio indicaciones y pude solucionar mi problema. Y pues decirle a la gente que pues soy un testimonio real, que hay veces que no está al alcance de nosotros arreglar nuestros problemas porque hay gente muy mala.
15: Es cierto, tienes toda la razón. Mari Carmen, ¿qué era lo que pasaba exactamente? ¿Por qué sentiste que solamente los paranormales podíamos ayudarte?
18: Pues mira, anteriormente yo trabajo haciendo comida en las obras y pues verdad me iba súper bien, tenía mis salidas de dinero eran pues muy productivas y sí. de repente ya no vi nada.
15: Empezaste a bloquearte.
18: Al contrario, empecé a bloquearme, empecé a sentirme mal físicamente.
15: Dios.
18: Cuando pues yo era una persona que siempre ando movida, trabajando.
15: Sí, con muy buen ánimo. Mi querida amiga, ¿qué se vio en la consulta? ¿Qué se reveló? ¿Por qué se te había dañado la suerte?
18: Pues había una persona que es muy cercana a mí que me estaba haciendo daño, obviamente porque veía que pues yo vendía.
15: Ajá.
18: Yo no pensaba, no me imaginaba que era esa persona que
15: me indicó
18: el maestro. Sí, nunca me imaginé y era una persona, una mujer.
15: Sí.
18: Que es muy cercana a mí.
15: Ay,
18: y ella
15: lo
18: era
15: siento.
18: La que me estaba explicando lo por menos.
15: ¿Qué le dices hoy a nuestros queridos radioescuchas? ¿Nos recomiendas?
18: Pues sí, que en realidad no les dé pena hablar, porque a veces nos da pena marcar y pues qué va a decir la gente, ¿verdad? Pero
15: sí.
18: No, yo les aconsejo que sí vayan, porque hay a veces problemas que no están a nuestro alcance. Y males que la verdad como humanos no vemos.
15: Muchas gracias.
18: Y para eso están ustedes.
15: Así es.
18: Ahora sí que
15: estamos para servir, estamos para ayudar. Tú lo has dicho,
18: sí.
15: Mi amor. Dios te bendiga. Te pongo en acción de gracias por los favores recibidos. 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Si tiene problemas en la intimidad con su pareja o sencillamente está solo, quisiera usted recibir una ayuda especial para encontrar el amor, nosotros le ayudamos, o quiere que regrese su ser querido. Para todas las personas que tienen problemas con el dinero, con el campo, con los animales también, porque hay muchas personas que están trabajando en cosechas, en cultivos, y pues se están dando cuenta que la tierra, la semilla se pudre, se daña, algo pasa, no prende la tierra, no da fruto. Esa persona dueña de esa tierra puede estar siendo víctima de un daño. Usted le puede ayudar para que también así mismo usted continúe con su trabajo. Usted puede ser víctima de una brujería y no lo sabe. Hay personas que trabajan en hacer un jardinería, manejando una troca. Para usted que trabaja en un restaurante o simplemente en una comida corrida, donde esté trabajando en este momento, yo le voy a ayudar. 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Yo tengo rituales y tengo fórmulas especiales para ayudarlo a usted. ¿Cuántas personas, por ejemplo, tienen pesadillas o personas que llegan a su casa y sienten ese fastidio, esas ganas de pelear, ese deseo de salir corriendo, como que las cosas no van bien en su hogar? Y empiezan a tener discusiones o problemas. ¿Cuántos hombres, cuántas mujeres sienten la necesidad del alcohol, de embriagarse, de emborracharse sin saber por qué? ¿Cuántas personas sienten esa necesidad de la infidelidad? ¿Cuántas mujeres o hombres sacan excusas para no tener intimidad con sus parejas? Por eso, mire, usted que me está escuchando puede tener ese problema y eso es producto de un trabajo negro, de un trabajo oscuro, de la envidia que le sienten, del egoísmo. 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
15: ¿Tenemos a alguien más en línea? Sí, bueno.
20: Hola, soy Mariana López.
15: Bienvenida, Mariana. ¿Cuál es tu fecha de nacimiento?
20: Soy del 4 de octubre de 1984.
15: ¿Y en qué te puedo servir?
20: Soy madre soltera. Tengo un niño de 6 años y siempre ha sido muy tranquilo. Desde hace 3 meses se ha vuelto muy grosero, muy rebelde. Tengo muchas quejas en la escuela, golpea a sus compañeros, incluso ha llegado a ofender a sus maestros en la escuela. Me llamaron varias veces y están a punto de expulsarlo por lo mismo. La verdad es que estoy preocupada por este problema, no sé qué le pasa. Él me comenta que platica mucho con la amiga de su papá y estoy sospechando que a lo mejor es ella la que le esté aconsejando en ser así o le esté haciendo algo. Espero y usted me pueda ayudar a saber si es esa mujer la que está haciendo algo malo conmigo.
15: Muy bien, mi querida hermana, Dios te bendiga. 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Bueno, mi querida amiga, no te vayas a equivocar. Fíjate que aquí hoy los ángeles nos están advirtiendo. Muchos niños en este momento tienen un estrés terrible, un estrés absoluto. Imagínense si nosotros como adultos o las personas adultas pueden estar sintiendo zozobra, inseguridades, tantas cosas que estamos atravesando como comunidad, ¿verdad? Imagínate un niño y la verdad es que le han asustado. A él le han asustado, le han dicho cosas feas. Entonces hay que tener muchísimo cuidado. Por otra parte, tú todavía quieres a tu expareja y le sientes mucha rabia y muchos celos a esa nueva mujer que ha llegado a la vida de él. Ten cuidado porque todo lo que uno envía o emana se regresa tarde que temprano. Yo quiero que vengas para que puedas soltar, para que a través de mis rituales puedas liberarte de esas ataduras que tú misma te has impuesto. El niño está sintiendo tu energía y el niño tiene su sobra con respecto a su futuro. Hay que tener mucho cuidado. Aquí nosotros les vamos a ayudar. Vamos a hacer rituales de amparo, de cobijo y de protección a través de San Benito. 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Así como ella, que estamos hablando de una realidad, una situación sincera y honesta. Hay quienes en este momento precisamente tienen un hijo, tienen un esposo que está bajo una dominación terrible. ¿Por qué? Porque a través de una fotografía, una prenda de vestir, un mechón de pelo, puede estar siendo víctima precisamente de un rezo, siendo víctima de un daño para que no le vaya bien en la vida, para acabar con su matrimonio, para que en la empresa tenga enemigos y si es propia, pues sencillamente no tener prosperidad. ¿Cuántos hombres y mujeres hoy se encuentran desesperados? No pueden dormir pensando en esos problemas porque no pueden traer a sus familias al país de la oportunidad. ¿Cuántas mujeres y hombres han venido a trabajar, a enviar el sustento a sus familias? Y en este momento no han podido. 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Tenemos a alguien más en línea, sí, bueno.
0: Hola, con Elizabeth González.
15: Hola, Elizabeth, qué gusto saludarte. ¿Cuál es el motivo de tu comunicación?
0: Me dieron este teléfono para poderme comunicar con ustedes.
15: Sí.
0: Porque ahorita tengo un problemita en casa.
15: ¿Cuál es tu fecha de nacimiento?
0: 2
15: de agosto del 73. Muy bien. Del signo Leo, cuéntame, ¿tienes alguna pregunta específica para el tarot o quieres que te haga la lectura general?
0: No, la lectura general.
15: Bueno, muy bien. En este momento, Elizabeth, hoy me dicen las cartas que efectivamente hay una persona con mucha rebeldía, cambiando muchísimo, pero es como si se le hubiera metido el diablo por dentro. Y es una persona chica, es decir, no es una persona adulta, y tú estás consternada precisamente por esa situación, porque aquí no se trata simplemente de la adolescencia y que no, es como si definitivamente se le hubiera metido el diablo adentro. Aquí se trata de una persona de nombre Arturo, entonces cuéntame, ¿se trata de un hijo, se trata de un sobrino? ¿Quién puede ser?
0: Y efectivamente es mi hijo, es mi único hijo.
15: Es tu único hijo que está rebelde. ¿Y qué te hace? ¿Por qué se está comportando mal?
0: Pues él es un niño de casa, uh-huh, y ahora ya no, pues está pocas veces lo encuentro en casa, come con nosotros, uh-huh, y me dicen los vecinos que anda con un pariente que es de mi esposo,
15: sí,
0: que él es el que lo está
15: involucrando.
0: No me acuerdo bien, sí, qué lugar es, ajá, pero llega a veces llega en estado de ebriedad y ahora, uh-huh, ya es más constante.
15: Elizabeth, pero déjame decirte algo, aquí aparecen las cartas que no es él, que son los dos los que han sido víctimas y que han sido víctimas de un hombre, uh-huh, mayor. Aquí yo veo ese hombre que les facilitó un dinero y sencillamente ellos están como en deuda, ellos están en problemas realmente y hay que rescatarlos, no solamente a tu hijo, sino al pariente de tu esposo, porque realmente no debes echarle la culpa a la persona que no debes. Mira, hay que venir, hay que acompañarnos y aquí vamos a hacer ritual de descruce para ellos. Tráeme una fotografía de ellos, ¿cuándo puedes venir?
0: El día que usted me cite yo acudo.
15: Muy bien, Elizabeth, no cuelgues, ya mismo te vamos a dar la cita. 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Miren cuántos latinos, cuántos hermanos americanos estamos aquí buscando soluciones y sencillamente no se ha podido. Miren, hay muchos que sí, claro que sí, yo los felicito, han montado sus empresas, trabajan para buenas, digamos, empresas, ellos están también, gloria a Dios, y me alegra, y los invito para que vengan a recibir estos rituales que ayudan a proteger esa felicidad. Pero usted, ¿por qué no ha podido, mi querido hermano? ¿Usted por qué está triste o sufriendo? Mire, venga que yo le voy a ayudar aquí en Botánica Alma Santa. Recuerden, somos la respuesta, somos la solución a sus enfermedades físicas y mentales, la solución a su ruina económica, a sus problemas sentimentales y familiares. Pare de sufrir, marque en este momento

0: estaba decayendo cada vez más, no despertaba del coma y pues tomamos la decisión de llamarle, de acudir a usted en un momento ya muy difícil, ya que los doctores decían que no iba a pasar de 2 o 3 días, su cuerpo estaba muy debilitado.
1: ¿Sí?
0: Ya no respondía a nada, ni siquiera pues al oxígeno, poco a poco iba perdiendo cada vez más las funciones de su cuerpo.
1: Entiendo. Yo quiero que le contemos a nuestros oyentes, mi querida hermana, qué se reveló en la consulta cuando tú fuiste. ¿Esa enfermedad era natural o era una enfermedad impuesta y pudimos liberar a tu hermana de esa situación?
0: Sí, era una enfermedad impuesta. Y cuando empezamos a reunirnos nosotros para pedir su ayuda, pues lo hicimos ahora sí que con toda la esperanza de ver algún cambio en ella, porque pues es la mayor y la queremos muchísimo.
1: Claro.
0: Entonces, sí, fuimos a su consulta y seguimos todas las instrucciones y sí, hermana, realmente en la casa, como usted nos dijo que buscáramos en el colchón, sí, lo abrimos, buscamos y realmente había objetos que sí, eran con los que la habían trabajado.
1: Ahí
0: sí,
1: había el entierro. ¿Verdad? Comprendo, comprendo.
0: Sí.
1: ¿Tú qué le dices hoy a todos nuestros queridos radioescuchas? ¿Nos recomiendas?
0: Sí, ampliamente, porque a partir de que seguimos sus instrucciones y le llevamos lo que encontramos, mi hermana salió del coma a los 2 días.
1: Gloria
0: y ahora se encuentra recuperándose favorablemente y estamos muy agradecidos.
1: A ti.
0: Con ningún dolor, en nada habíamos tenido un resultado tan maravilloso como fue haber acudido a usted. Y ahora estamos tranquilas y mi hermana espera recuperarse para ir personalmente a verla, para agradecerle en persona y de pie.
1: Bueno, pues gloria a Dios, así será. Primero a Dios por encima de todas las cosas. 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A ti, mi amor, Dios te bendiga, te pongo aquí en acción de gracias por los favores recibidos.
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1: 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Mire, si usted está solitario, si tiene problemas, si ya no sabe qué camino tomar, si usted ha empezado a pensar que le hicieron un daño, un maleficio, una magia negra, una brujería, porque nada que se recupera en ningún sentido, problemas económicos, problemas con las parejas que conoce, o de repente con la que ya está viviendo, con el que está viviendo, si usted tiene problemas con sus compañeros de trabajo, si tiene problemas que el dinero no rinde, está como estancado, bloqueado, venga aquí a Botánica Alma Santa, estaremos atendiéndoles con nuestro gran maestro, nuestro gran 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
0: ¿Qué tal, mis queridos hermanos? Gratitud y bendición. Saludes en este domingo 31 de mayo del 2026, cerrando un mes más de este año bendito. Aquí en Botánica Alma Santa les habla su servidora, su clarividente, la hermana Alma. Y junto con nuestro gran chamán, el hermano Juan Diego, estamos aquí para atenderles, para ayudarles, para solucionarles tantos inconvenientes, tantos problemas que usted puede estar teniendo en su vida. 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Si usted es una persona solitaria o tal vez tiene familia pero muy lejos, si usted incluso se ha ilusionado de alguien a nivel sentimental pero esa persona no le corresponde, si tiene problemas de impotencia sexual, si el dinero no le rinde, no consigue fácilmente su trabajo, sus oportunidades, es el momento de venir. 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Yo tengo una energía tan linda. Miren, queridos amigos, en revelaciones se acercan cosas muy positivas, muy buenas. Realmente estoy muy contenta porque hay, digamos, hay cambios importantes energéticos que todos podemos empezar a aprovechar. Así que mire, si usted es de las personas que de pronto tiene bloqueos en su trabajo, con sus compañeros laborales, donde usted vive, tiene problemas con sus vecinos, con las personas que comparte la vida, tal vez con su propia familia, si usted es de las personas que extraña a sus seres queridos porque están en otro país, porque últimamente está muy preocupado, el dinero no le rinde, no ha podido enviarle su dinero a sus seres queridos, mire, háblenos inmediatamente, reciba esta ayuda especial, porque estamos haciendo liberaciones, descruces energéticos, retiramos salamientos, hacemos esas limpias. 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
2: abrimos nuestro buzón de mensajes.
0: Vamos de inmediato con personas en línea. Sí, bueno.
3: Estoy llamando porque estoy muy preocupada con la relación con mi pareja.
0: Claro, con muchísimo gusto. ¿Qué es lo que sucede?
3: Desde hace más de 2 meses he tenido problemas con su erección. Eso es algo que no me había pasado. Ya fuimos a visitar a médicos y nos dicen que todo está normal, que no debería tener ningún problema con esto. Una vecina me dice que seguramente tiene un amante, que por esa razón ya no me puede cumplir como hombre. La verdad es que comienzo a sospechar que eso puede ser verdad, pero mi marido me dice que hace mucho tiempo una vecina lo buscó. Y de verdad que ya no sé en qué pensar. Espero que usted me pueda ayudar y decirme qué es lo que está pasando.
0: Con todo gusto, mi querida amiga, vamos a ver de inmediato cuáles son las cartas que se nos revelan en este instante. Pues mira, él no te está mintiendo en el sentido de que pues no está teniendo relaciones con nadie en este momento, pero sí yo veo que hubo una inflexión, hubo como un engaño, él estaba obnubilado, enceguecido, de hecho desde ahí pues sencillamente las cosas empezaron a salir mal. Mira, desafortunadamente sí, aquí yo veo una infidelidad por parte de él. Y ya han venido, son las consecuencias, porque esta mujer que ni siquiera es la vecina, mi querida hermana, sino que es otra persona, lo tiene todavía amarrado. Él piensa mucho en ella, a pesar de que fue hace muchísimo, muchísimo tiempo, porque él siente que te ama, que te quiere, pero pues la gente dice, ay, es que el amor se transforma, es que ya es normal que entre parejas ya no haya sexo, uno tiene sexo es con las amantes, con las amigas o con los amantes. No, eso no es cierto. Uno puede llegar a los 80, 90 años teniendo una buena relación con su marido, con su mujer. Entonces, eso ya se ha vuelto, es como una costumbre equivocada. Y mira, aquí yo veo que sí tenemos que hacerle una liberación, sin duda. Hay que agarrar ese aparato telefónico. 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Pero en el caso de nuestros oyentes que tienen una situación así, que después de haber estado con alguien más ya no se sienten igual con su pareja, tienen un problema o hay un amarre, una liga, sospechan brujería líquida, agarre su aparato telefónico. 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Y le puedo asegurar que vamos a hacer que esa relación vuelva a florecer con el maestro Juan Diego. Somos expertos también en el regreso del amor, en el, digamos, en el regreso del ser querido, verdaderamente arrepentido, con verdadero amor hacia usted. Le alejamos rivales y amantes. Mire, si usted en este momento está pasando por una situación difícil dentro de su hogar con su pareja, si hay peleas, si hay reproches, si hay insultos o desamor, si se ha perdido el respeto, el amor, la pasión, mire, si usted duda de la fidelidad de su pareja, recuerde que con nuestros auténticos amarres de amor le ayudamos, restauramos relaciones, retiramos a todos los enemigos de su vida, sean malas amistades, malos vecinos, familiares entrometidos o amantes. Miren, los alejamos a todos esos enemigos en santa paz y vamos a doblegar, a dominar la mente de su ser querido para que esto no vuelva a suceder y usted pueda volver a tener paz y tranquilidad. Mire, venga, participe. Recuerde que tenemos nuestra sede física. Nosotros no hacemos eso que está pasando por todo el mundo, Virgen Santísima, que engañan a las personas a través de redes sociales. 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Tenemos en este momento más comunicaciones, personas en línea, claro que sí. ¿Con quién tengo el gusto? Sí, bueno.
4: Bueno, Patricia Hernández.
0: Bienvenida, Patricia, qué gusto recibirte. Cuéntame, ¿en qué te puedo servir?
4: Hermana, yo le hablé para darle mi agradecimiento por la ayuda que me dio, ya que mi hermana tenía ya 3 meses en coma y ya pensábamos que iba a fallecer. Ya estaba decayendo cada vez más, no despertaba del coma y pues tomamos la decisión de llamarle, de acudir a usted en un momento ya muy difícil, ya que los doctores decían que no iba a pasar de 2 o 3 días. Su cuerpo estaba muy debilitado.
0: ¿Sí?
4: Ya no respondía a nada, ni siquiera pues al oxígeno. Poco a poco iba perdiendo cada vez más las funciones de su cuerpo.
0: Entiendo. Yo quiero que le contemos a nuestros oyentes, mi querida hermana, qué se reveló en la consulta cuando tú fuiste. ¿Esa enfermedad era natural o era una enfermedad impuesta y pudimos liberar a tu hermana de esa situación?
4: Sí, era una enfermedad impuesta. Y cuando empezamos a reunirnos nosotros para pedir su ayuda, pues lo hicimos ahora sí que con toda la esperanza de ver algún cambio en ella, porque pues es la mayor y la queremos muchísimo.
0: Claro.
4: Entonces, sí, fuimos a su consulta y seguimos todas las instrucciones y sí, hermana, realmente en la casa, como usted nos dijo que buscáramos en el colchón, sí, lo abrimos, buscamos, y realmente había objetos que eran con los que la habían trabajado.
0: Ahí
4: sí,
0: había el entierro. ¿Verdad? Comprendo.
4: Sí.
0: ¿Tú qué le dices hoy a todos nuestros queridos radioescuchas? ¿Nos recomiendas?
4: Sí, ampliamente, porque a partir de que seguimos sus instrucciones y le llevamos lo que encontramos, mi hermana salió del coma a los 2 días.
0: Gloria,
4: y ahora se encuentra recuperándose favorablemente y estamos muy agradecidos.
0: A ti.
4: Con ningún doctor en nada habíamos tenido un resultado tan maravilloso como fue haber acudido a usted, y ahora estamos tranquilas y mi hermana espera recuperarse para ir personalmente a verla, para agradecerle en persona y de pie.
0: Así será, claro que sí, así es, con la voluntad de Dios, porque Dios por encima de todas las cosas. 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Agarre su aparato telefónico, si hay problemas en el amor, incluso de familia, que a veces uno ve que se agarraron, que se pelearon padres e hijos, hermanos, primos, que se dejaron de hablar por toda la vida, hermanas, madres de familia que están muy tristes, abatidas de ver a esos hijos que parecen perros y gatos. Venga, consúltenos. Si usted sabe de alguien a larga distancia que necesita ayuda, tal vez incluso en otro continente, claro que sí, aquí vamos a ayudarle, vamos a hacer invocaciones especiales de los ángeles. Les entrego el kit y sobre todo el rezo especial que tenemos precisamente para todos nuestros queridos oyentes que nos están escuchando y que, digamos, necesitan protegerse de fuerzas del mal, que han venido sospechando brujerías, hechizos. Entonces vamos a hacer esa protección. 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Y miren, yo quiero invitar no solamente a mis queridos hermanos latinos, hispanos, inmigrantes, también a los residentes, a los nacionales, a todo aquel que entiende, escucha esta voz y este idioma del español y le tiene cariño y le tiene respeto, porque tengo muchísimos pacientes que son americanos, qué bendición tan hermosa, que se han casado, que su esposa es latina o su esposo es latino, es de diferentes partes del mundo, por supuesto, y han hecho un lindo hogar, y de pronto están pasando por alguna dificultad porque han sido envidiados, dañados, lo que sea. 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
0: Tenemos a alguien más, sí, bueno.
6: Oscar Campos.
0: Don Oscar, bienvenido. Qué gusto recibirle. ¿Cuál es el motivo de su comunicación?
6: Para dar un testimonio.
0: Usted ya nos acompañó. ¿Qué problemas tenía, mi querido Oscar?
6: Sí, mire, lo que pasa es que yo me había quedado sin trabajo. Pues estaba aquí, pero y tenía buen trabajo y me quedé sin trabajo, entonces estaba desesperado y llamé a ustedes y ustedes fueron los que me ayudaron a resolverlo.
0: Oh, qué bueno. Cuando vienes a nuestra consulta, ¿qué es lo que se revela? ¿Qué es lo que se ve a través de esa consulta? ¿Por qué prácticamente habías quedado sin piso de la noche a la mañana?
6: Un compañero al cual yo le lo recomendé en el trabajo, era el que me estaba haciendo un mal y eran prácticamente envidias, me estaba haciendo el mal y me quedé sin empleo.
0: Oh, Dios mío. Sentía envidia de lo que tú hacías, de tu trabajo, de tu labor, y ¿pudimos quitarte ese daño, esa brujería que te había hecho ese mal hombre?
6: Exactamente. Ustedes fueron los que me ayudaron a hacer de mi vida lo mejor.
0: Gracias, muchas gracias. ¿Qué le dirías a las personas que nos escuchan? ¿Nos recomiendas?
6: Claro que sí, al 100% los recomiendo y que pongan fe y pongan sus problemas en sus manos. Y recomiendo también al hermano Juan Diego porque me ayudaron en Botánica Almazán.
0: Muchísimas gracias, Dios te bendiga. 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
0: Tenemos a alguien más en línea, sí, bueno.
8: Soy Nicolasa Pérez.
0: Nicolasa, bienvenida. ¿Cuál es tu fecha de nacimiento?
8: Nací el 15 de junio de 1980.
0: ¿Qué quieres saber? ¿Quieres consultar al tarot?
8: Le estoy llamando porque quiero saber qué está pasando con mi salud. Le cuento que me divorcié apenas hace 4 meses. La verdad es que terminé muy mal con mi exmarido. Cuando firmamos el divorcio, estaba una prima de él, con la cual nunca tuve una buena relación. E incluso uno de sus primos me decía que ella estaba enamorada de mi exmarido y que por eso ella me odiaba. Pero cuando estábamos en el juzgado, ella me dijo que me iba a arrepentir por el divorcio y que ella se encargaría de hacerme daño. La verdad es que no le di importancia, lo tomé como una amenaza de alguien enojada. Pero desde hace unos 2 meses he tenido sangrados por la nariz y por la boca. Son sin ninguna explicación. Ya visité a médicos y no encuentra nada raro en mi salud. La verdad es que sí estoy muy asustada y quiero saber si esta mujer en verdad me está haciendo algún daño o solo me estoy sugestionando.
0: Mi querida hermana, Dios te bendiga. Mira que en este mundo hay cada persona, de verdad, que yo a veces no comprendo sus formas de amar. Aquí estoy viendo a través de la consulta varias cosas. El daño que les hicieron para separarlos está hecho, desafortunadamente, pero hay que revertirlo. No necesariamente para que él regrese contigo, porque como te dije, el daño ya está hecho. Se han hecho tantas cosas, tanto dolor entre los dos, que es muy difícil que regresen. Y fíjate que precisamente no te está sugestionando. Es esta mujer que te amenazó, la que a ustedes les hizo un ritual para que se separaran, para que se distanciaran. Pero como en la vida, ella pensó que al separarlo, sencillamente él correría a los brazos de ella, y no es así. Y está llena de rabia, está llena de odio. Entonces, mis queridos hermanos, fíjate, como no salieron las cosas para ella, pues igual tiene que seguir buscando venganza, y hay muchas personas que son así. En este momento hay que venir, tenemos que retirarte algo que te dieron. Tienes un sapo en el estómago, esa es la realidad. Yo creo que ustedes ya lo han visto también a través de redes sociales, que esto existe. Háblame, por favor. No cuelgues para darte tu cita. Para toda nuestra audiencia que quiere venir a una consulta, que quiere salir de las dudas, quitarse esa venda de los ojos. De repente usted tiene un daño, una enfermedad postiza, una maldad. De pronto lo tienen enterrado atrás de su casa, en la matera, en el patio, en el jardín, en los árboles de su casa, y usted no lo sabe. De repente hay alguien con un fetiche hacia usted. Es un muñeco de macumba, de vudú, y lo tienen enterrado para acabar completamente con usted. 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Tenemos a alguien más en línea. Sí, bueno.
9: Bueno.
0: ¿Con quién tengo el gusto?
9: Con Yair Reyes.
0: Hola, Yair, ¿cómo estás? ¿En qué te puedo servir?
9: Un testimonio.
0: Un testimonio, o sea que tú ya nos visitaste. ¿Qué problema tenías?
9: Un problema en el trabajo.
0: En el trabajo, bueno. ¿Quieres contarnos qué te pasaba? ¿Qué fue lo que se descubrió en la consulta? ¿Cuál era el problema en el trabajo?
9: Me iba muy mal, sentía como envidias.
0: Sentías como envidias.
9: No podía progresar en mi cuerpo.
0: ¿Y en la consulta qué se vio? ¿Te habían hecho alguna brujería, algún daño?
9: Sí, justamente.
0: ¿Tú qué le dirías a las personas?
9: Sí, justamente me estaban diciendo lo que me estaban haciendo y por qué no progresaba en el trabajo.
0: Ok, muy bien. ¿Tú qué le dirías a las personas? ¿Recomiendas a Botánica Alma Santa?
9: Sí, claro que sí.
0: Muy bien, muchísimas gracias. Dios te bendiga. Te pongo aquí en acción de gracias por los favores recibidos.
9: Muchas gracias.
0: Para toda mi querida audiencia, ya saben, hay que marcar, hay que comunicarse ya mismo. Tengo regalos, tengo bendiciones, tengo esos rituales y esas ayudas que ustedes necesitan para enfrentar dificultades. Usted no está solo, mi querido hermano, mi querida hermana, me tiene a mí, me tiene con mi grupo de maestros, con el maestro Juan Diego también. 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Es increíble cómo estamos de corrompidos en nuestro corazón y en nuestro espíritu. Es algo terrible. Mire, háblenos al 713-440-9390. 713-440-9390. ¿Alguien más en línea? Sí, bueno.
10: Bueno, bueno.
0: ¿Con quién tengo el gusto?
10: Con Mari Carmen Ramírez Patlán.
0: Hola, Mari Carmen. ¿En qué te puedo servir? ¿Cuál es el motivo de tu llamada?
10: Bueno, más que nada, yo soy un fiel testimonio. Pues tuve un problemita anteriormente.
0: Sí.
10: Y acudí yo a marqué por teléfono a Botánica Almazanta, donde ahí el maestro Juan Diego me dio indicaciones y pude solucionar mi problema. Y pues decirle a la gente que pues soy un testimonio real, que hay veces que no está al alcance de nosotros arreglar nuestros problemas porque hay gente muy mala.
0: Es cierto. Tienes toda la razón. Mari Carmen, ¿qué era lo que pasaba exactamente? ¿Por qué sentiste que solamente los paranormales podíamos ayudarte?
10: Pues mira, anteriormente yo trabajo haciendo comida en las obras y pues verdad me iba súper bien. Tenía mis salidas de dinero eran pues muy productivas y sí. De repente ya no vi nada.
0: Empezaste a bloquearte.
10: Al contrario, empecé a bloquearme, empecé a sentirme mal físicamente.
0: Dios.
10: Cuando pues yo era una persona que siempre ando movida, trabajando.
0: Sí, con muy buen ánimo. Mi querida amiga, ¿qué se vio en la consulta? ¿Qué se reveló? ¿Por qué se te había dañado la suerte?
10: Pues había una persona que es muy cercana a mí que me estaba haciendo daño, obviamente porque veía que pues yo vendía.
0: Ajá.
10: Yo no pensaba, no me imaginaba que era esa persona que me indicó el maestro. Sí, nunca me imaginé y era una persona, una mujer.
0: Sí.
10: Que es muy cercana a mí.
0: Ay,
10: y ella era
0: siento.
10: La que me estaba explicando lo por menos.
0: ¿Qué le dices hoy a nuestros queridos radioescuchas? ¿Nos recomiendas?
10: Pues sí, que en realidad no les dé pena hablar porque a veces nos da pena marcar y pues qué va a decir la gente, ¿verdad? Pero
0: sí.
10: No, yo les aconsejo que sí vayan porque hay a veces problemas que no están a nuestro alcance. Y males que la verdad como humanos no vemos.
0: Muchas gracias.
10: Y para eso están ustedes,
0: Así es.
10: Ahora sí que
0: estamos para servir, estamos para ayudar, tú lo has dicho,
10: sí.
0: Mi amor. Dios te bendiga. Te pongo en acción de gracias por los favores recibidos. 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Y no olviden que también somos expertos en curar esas enfermedades raras o inexplicables que la ciencia médica no sabe explicar, porque ahí donde termina la ciencia médica comienza la ciencia oculta, la ciencia paranormal, la ciencia espiritual. Muchas de las enfermedades que padecen las personas hoy en día son provocadas por la maldad del ser humano, por la envidia, el rencor, el odio, el resentimiento, y desafortunadamente la envidia y la maldad existen en todas partes a la vez, en el vecindario, dentro de la misma casa, dentro de la misma familia, compañeros de trabajo y demás. Recuerden que son personas que desafortunadamente se disfrazan con la máscara de la hipocresía, como digo yo, que atacan vilmente y a traición. Personas que se acercan a nosotros, que se hacen pasar por buenas personas, por buenos compañeros, por buenos vecinos, por buenos amigos. ¿Para qué? Para aprovechar el momento oportuno. Y ahí darnos a través de una bebida, una comida, el brebaje, la brujería líquida, o sacar de nuestra casa un objeto personal, una fotografía, y pues dejarlo enterrado. Algo dentro de una casa, dentro de una finca. Hay muchas situaciones. 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A todos ustedes, Dios me los bendiga, muchísimas gracias, les habló la hermana Alma de Botánica Alma Santa. 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Hasta pronto.
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13: ¿Qué tal, amigos oyentes? Un abrazo a la distancia y sean bienvenidos a otro capítulo más de este maravilloso programa, como es Milagros Impactantes del Poder de Dios, del hermano Julián. 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Nuestro tema en el día de hoy es el siguiente: la única forma de deshacerte de la oscuridad es encendiendo la luz dentro de tu propia mente, es decir, sellar la mente con actitudes y pensamientos positivos ante la adversidad y ante los problemas. Si no te sientes como deseas sentirse, cambia tu estado mental y piensa y habla bien de ti y recuerda las cosas buenas que has hecho en esta vida y repite una y otra vez que todo estará bien, y si no puede, aquí le podemos echar la mano a través de una consulta. 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Escuchen este segundo trabajo de entierros que han afectado a muchos seres humanos.
14: Segundo trabajo: entierro. Los entierros causan pérdida lenta, pero total, en la persona afectada por este trabajo. La playa. Un lugar sumamente agradable para la familia, con características especiales para los enamorados, pero también el escenario principal de los entierros. Encontramos en medio a las pedreras o rocas que se encuentran al borde de la costa, velas de color rojo y blanco, manzanas partidas, monedas enterradas, cerveza y una cruz dibujada en la arena con un cuchillo. Esto es apenas uno de los entierros más comunes. Al invocar el espíritu correspondiente a dicha práctica, provoca en la víctima el deseo desenfrenado del vicio, que consecuentemente acarrea con la pérdida de dinero y trabajo, y así el entierro físico, material y espiritual de la persona afectada.
13: Lamentablemente, estos trabajos de entierros que entierran fotografías, prendas, hacen sacrificio en las tumbas, en los panteones, o hacen trabajos en diferentes árboles, cruces de caminos, cruce de ríos, en lagunas, allí están afectando a muchas personas de esta situación, de este trabajo. 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
13: Esta persona fue víctima de brujería, de hechicería, en el cual en su hogar se presentaron problemas. 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Están marcando en este momento nuestra línea telefónica y vamos a darle paso a otro testimonio.
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13: Es así, mis queridos amigos oyentes, no lo digo yo, lo dice esta persona que dio ese testimonio, en el cual aparecieron tierras negras, oscuras, animales, y muy pronto se enfermaron sus hijos. ¿Cuántos de ustedes en este momento se encuentran enfermos? De la noche a la mañana perdió su salud, se siente desesperado, arruinado, confundido, con una pesadez, con una flojera, mejor dicho, que no quiere hacer nada en el día, quiere dormir, es un embombamiento, le duele todo el cuerpo. Es porque usted puede ser víctima de un entierro, de un trabajo de una brujería, de una hechicería. ¿Cómo lo combate? 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Me dice el Control Master que tenemos a otro oyente, a otro participante de este su maravilloso programa. Bienvenido o bienvenida. ¿Con quién hablamos?
17: Mi nombre es Berenice Ochoa.
13: Hola, señora Berenice Ochoa. ¿Cuál es el motivo de su llamada?
17: Maestro, quiero consultar las cartas.
13: Quiere la profecía de las cartas del tarot. Señora Berenice, regáleme su fecha de nacimiento.
17: Yo soy del 23 de septiembre de 1983.
13: 23 de septiembre de 1983. Perfecto. Y también regáleme tres números del tarot del 1 al 78, de favor.
17: Me quedo con el 73, el 19 y el 41.
13: El 73, 19 y 41. Te sale el 10 de bastos, el 6 de oros y la fuerza al revés. ¿Qué indica, señora Berenice, estas cartas? El 10 de bastos nos indica que ustedes son personas luchadoras, son personas emprendedoras, pero desgraciadamente hay un bloqueo que no los deja salir adelante, no los deja progresar. Son muy trabajadores, vuelvo y les digo, acecha la maldad, acecha la envidia a través de un familiar cercano que no quieren que ustedes logren sus sueños y logren sus metas.
17: Y pues mire, yo me vine para acá para ayudarle a mi esposo en lo económico, y porque tenemos el sueño de construir nuestra casita en México, pero no se está yendo nada bien.
13: Claro, perfecto, sí. Y realmente muchas veces no tienen dinero, no les rinde o muchas veces no les paga sus jales, sus trabajos donde chambean. Hay la mala suerte debido a esta mala vibración. Y la última carta, la fuerza. Por más que lo intenten, no lo van a lograr. Por más que luchen, no van a salirse en adelante porque hay un muerto colocado en el cuerpo de ustedes para que la ruina y la enfermedad acechen en su contra.
17: No tenemos ni siquiera ahorros, queríamos poner pues un negocio entre los dos y no avanzamos, nada, nada. Ya sea que nos quedamos sin trabajo, no nos alcanza. Pues quiero saber si hay algo extraño o realmente es nuestra mala suerte o no nos estamos organizando o qué está pasando.
13: Claro, perfecto, eso es muy cierto. Hay algo sobrenatural, sobrenormal. Por eso yo la invitaría a que usted me visitara en el día de hoy y pudiera venir con su esposa acompañada para poder sacar ese muerto. Me van a traer un ramo de flores blancas, una botella de ron o aguardiente, tres puros, para colocarlos en el altar de Abrecaminos, donde está allí este santo poderoso que es el Eguá, para poderles hacer una plegaria, hacerles una rogativa de cabeza a pies para retirarles esa brujería, esa maldad que les está acechando. Y por eso es que ustedes no avanzan, no progresan. Señora Berenice, le hago una pregunta. ¿Las cartas del tarot le han dicho la verdad?
17: Todo lo que dicen las cartas es correcto.
13: ¿Qué invitación le hace a las personas que están en sintonía de este maravilloso programa del hermano Julián?
17: A quienes están escuchando, participen también, porque el maestro tiene mucha experiencia. Muchas gracias.
13: Gracias por participar y la espero en el día de hoy para liberarla de esta brujería. Que Dios me la bendiga. Es así, mis queridos amigos oyentes, no lo digo yo, lo dicen las cartas del tarot, la profecía. Venga, haga esa consulta. Usted tiene problemas económicos, tiene problemas laborales, tiene problemas en su hogar. No se preocupe, le habla a usted al fracasado, le habla a usted a la persona que ha luchado, que ha venido a este país y en menos de avanzar, en menos de progresar, va para atrás. Aguas, mis paisanos, póngase al 100. Aguas, mi paisano, puede ser víctima usted de una embrujería, en un entongamiento, de un encantamiento para que usted no progrese. Libérese, rompa esas cadenas de la maldad. 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Trabajan con su esposa, trabajan con sus hijos, echándole ganas para cumplir los sueños, cumplir las metas, y no lo ven. Pues esta llamada, este testimonio de esta persona que participó en la lectura del tarot, pues lo confirma a través de las cartas del tarot. 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
13: Continuamos transmitiendo en vivo, en directo a través de esta estación radial. Un abrazo a la distancia para todos ustedes los que llegan a sintonía de este maravilloso programa del hermano Julián. Y también para aquellas personas que quieran participar, pueden marcar nuestra línea telefónica. Ahí están sonando. Están sonando nuestra línea telefónica, nuestra línea psíquica, que es la siguiente: 713-471-7474. Agarren pluma y papel y llamen y participen y reciban la orientación profética de las cartas del tarot. Tenemos a otro participante al otro lado de la línea telefónica. ¿Con quién hablamos?
18: Lourdes García.
13: Bienvenida, señora Lourdes, a nuestro programa.
18: Claro que sí.
13: Regáleme su fecha de nacimiento.
18: Yo soy del 4 de octubre del 87.
13: 4 de octubre de 1987. ¿Cuál es el motivo de su llamada, señora Lourdes?
18: Quiero una lectura del tarot, por favor. Sí, mire, lo que pasa que pues yo quería saber si hay algún problema con nosotros en mi familia.
13: Preguntar por su familia. Quiere la lectura del tarot. Está muy bien, vamos a proceder. Regáleme tres números del tarot del 1 al 78, de favor, señora Lourdes.
18: Voy con el 6, el 54 y el 32.
13: El 6, el 54 y el 32. Señora Lourdes, el mensaje profético de las cartas del tarot son las siguientes. Te sale 9 de espadas al derecho, el 4 de espadas al revés y el 5 de bastos al derecho. ¿Qué indica estas cartas, mi querida hermana? Mi querida hermana, estas son unas cartas muy negativas que he leído en mi vida y en mi experiencia de más de 40 años. Vemos acá el 4 de espadas, accidente, enfermedad, retraso. Parece ser que vemos aquí acostado a un hombre, que significa puede ser su esposo o puede ser un familiar. Pero vemos acá que hay accidente, ha habido desgracia, ha habido retraso. Y realmente también vemos acá muchos conflictos en su salud.
18: ¿Qué pasa que...? Mi esposo tuvo un accidente hace un año, pues realmente él no ha podido trabajar.
13: Claro, efectivamente, mi señora. Por eso es que usted a veces no avanza debido al 9 de espadas, que nos indica problemas de insomnio, desesperación, deudas. Y también vemos escasez laboral, escasez económica.
18: A veces tengo y no tengo, me llaman y no me llaman. Entonces yo realmente estoy muy preocupada. Yo también realmente a veces trabajo, a veces no trabajo.
13: Y por último, la carta del 5 de bastos nos indica muchos problemas con su familia, con sus seres queridos. Usted lleva batallando sí. Este problema, prácticamente estas envidias de hace más de 5 años. Problemas con sus hermanos, problemas con sus cuñados, sí. Con sus cuñadas. En fin, es un caos tu vida.
18: Él no puede trabajar, entonces pues realmente yo no sé qué hacer.
13: Claro que sí, señora, no se preocupe, nosotros le vamos a ayudar, le vamos a sacar adelante, le vamos a entregar la salud a su esposo. Tráigame la fotografía o una prenda de su esposo, tráigame una botella de agua, 3 limones y una cucharada de sal y 3 dientes de ajo para hacer un exorcismo, hacer una liberación, para despojarlo de esa mala energía a su esposo, para que recupere su salud, recupere su suerte, igualmente usted recupere su suerte y recupere la estabilidad, la firmeza y que tenga vencimiento en todo lo que usted emprenda, señora Lourdes. Señora Lourdes, por último, ¿el tarot le ha dicho sus problemas que está atravesando en este momento?
18: La verdad, deja pensando. Todo coincide con la situación.
13: ¿Qué invitación o sugerencia podría decir usted a los oyentes cómo trabajamos en la lectura del tarot?
18: A las personas que están escuchando, los invito a participar también, porque el maestro realmente sabe de lo que habla. Gracias.
13: Gracias, señora Lourdes, por su participación y que Dios la bendiga, y la espero hoy mismo con su esposo o con la prenda que le pedí y los elementos para hacer esa liberación, para recuperar su estabilidad, su firmeza. 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Vea a esta otra personita que lucha con su esposo, lucha por un lado, lucha por el otro, y realmente no salen adelante sus hijos enfermos, su esposo que tuvo un accidente. ¿Cuántos de ustedes han tenido accidentes en su trabajo y en su coche dirigiéndose para su casa, para su trabajo? 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
13: Es así, ¿cuántos de ustedes de la noche a la mañana pierden su suerte, pierden su salud, su paz, su tranquilidad, no duermen bien, se les complica, viven enfermos, pierden su trabajo, pierden su chamba y no saben el por qué? 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
13: Estamos en vivo y en directo a través de esta estación radial. Un cordial saludo a la distancia para todos los oyentes que llegan en sintonía y seguidores de este maravilloso programa del hermano Julián. Seguimos en vivo y en directo. 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Tenemos otro llamado. ¿Quién habla?
19: Hola, mi nombre es Anaí Pedrosa.
13: Bienvenida a nuestro programa, Anaí Pedrosa. ¿Cuál es el propósito de su llamada?
19: Maestro, quisiera saber qué dicen las cartas. Yo les marco por mi hermano.
13: Llama por su hermano. Anaí, regáleme la fecha de nacimiento de su hermano.
19: Es el 14 de marzo del 99.
13: El 14 de marzo de 1999. Anaí, nombre y apellido de su carnal.
19: Se llama Marcelo Pedrosa.
13: Marcelo Pedrosa. Claro que sí, vamos a preguntarle al tarot su panorama con su hermano. Por favor, bríndame tres números del tarot profético del 1 al 78.
19: Elijo el 67, el 14 y el 29.
13: 67, 14 y 29. sale la muerte al derecho, el 8 de copas al revés y el colgado. Mi querida hermana, pues a través de este estudio espiritual que estoy realizando a través de su nombre y fecha de nacimiento de su hermano, vemos acá que indica el 8 de copas que su hermano anda por un mal camino, anda acompañado con una sombra oscura que es la Santa Muerte. Quiere decir que su hermano tiene algún vicio o está por un camino desviado hacia el mal, que está encaminado y sometido a través de un ritual oscuro, a través de una brujería, de una hechicería. ¿Esto es correcto?
20: Él es un adicto ya a las drogas, al alcohol.
13: Perfecto. Y vemos aquí también que hay una mujer en la vida de él que lo ha influenciado y lo ha ritualizado y se lo ha entregado a una manda de la Santa Muerte.
20: Y todo esto surgió porque anda con una chica.
13: Su carnal en este momento anda totalmente desubicado, totalmente desorientado y va por mal camino. Y vemos acá que su hermano está sometido con el colgado a un trabajo de hechicería y de brujería.
20: Y apenas una conocida me dijo que ella adora la muerte. Y pues mi hermano está muy mal y yo la verdad ya no sé qué hacer.
13: Perfecto. Claro, Anaí, eso es muy cierto. Por último, Anaí, yo te quiero hacer una pregunta. ¿Las cartas del tarot te han dicho la verdad?
20: No hay duda. Las cartas han sido muy precisas.
13: ¿Qué sugerencia le haría usted a los oyentes que nos sintonizan y escuchan en este momento, Anaí?
20: A quienes están escuchando, participen también, porque el maestro sabe interpretar muy bien las cartas. Muchas gracias.
13: Gracias, hija, por su aportación y que Dios me la bendiga. La espero

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0: Es así, ¿cuántas personas? Ustedes acabaron de escuchar a esta persona que participó en el programa. Pregunta por su hermano que andaba por mal camino, por los vicios, pero no sabía el por qué. No porque le gustara el vicio, simplemente que era sometido a través de la Santa Muerte, a través de rituales oscuros de magia negra. ¿Cuántos de ustedes tienen problemas en este momento con sus hijos, algún familiar o su padre que anda en el mundo de las drogas o del alcoholismo o haciendo drogas? 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Bueno, mis queridos amigos oyentes, estamos llegando ya a la parte final de este maravilloso programa por el día de hoy. 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Gracias a todos los oyentes, participantes que llamaron y dieron su testimonio y participaron en la llamada y en la lectura del tarot profético. Recuerde el tema del día de hoy. La única forma de deshacerte de la oscuridad es encendiendo la luz dentro de tu propia mente, siendo positivo, buscando ayuda, buscando consejo con esta magnánima institución como es Milagros Impactantes del Poder de Dios. Les agradezco a todos ustedes, muchas gracias por su sintonía. Nos vemos en otra oportunidad si Dios nos lo permite. 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Muchas gracias y que Dios los bendiga. Nos vemos en otra oportunidad si Dios nos lo permite. Hasta pronto.
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Muy buenos días a todas las personas que nos escuchan en esta mañana especial, transmitiendo aquí en vivo y en directo para todos los que nos están escuchando. 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Si usted quiere saber lo que esté pasando, el por qué no le rinde su dinero, saber por qué su relación de pareja va de mal en peor, si usted quiere checar qué está pasando con sus padres, con sus hijos, usted puede hacerlo a través del nombre, fecha de nacimiento, haciendo una llamada o un mensaje de texto a nuestro número telefónico

0: 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Si usted tiene un negocio que de pronto va de picado hacia abajo, que de pronto su trabajo no le está rindiendo, que lo llaman apenas para hacer uno o dos días, no completa las horas de la semana, usted puede revisar o checar qué está pasando en su vida, por qué razón tiene bloqueados los caminos, haciéndose un trabajo de curación, un trabajo de purificación. Recuerde que las cartas del tarot nos muestran el camino correcto para la solución de los problemas. Usted que está dedicado, la persona que trabaja en las casas, la persona que lucha y no le sale nada bien, usted puede checarse. 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Seguimos en este día especial sanando, ayudando a todas las personas. 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Me informan aquí los compañeros que tenemos una llamada más en la línea. Sí, buen día. ¿Cuál es su nombre?
1: Hola, mi nombre es Noemí Soto.
0: Ok, señora Noemí, regáleme su fecha de nacimiento.
1: Soy del 17 de abril de 1984.
0: Perfecto. ¿En qué le podemos ayudar el día de hoy?
1: Llamo porque me están pasando una cosa muy extraña con mi ex. Quiero la lectura de las cartas del tarot.
0: Correcto, le vamos a hacer lo que es la lectura de las cartas del tarot. Regáleme tres números que le gusten, del 1 al 78.
1: Quiero los números 28, el 13 y el 22.
0: Ok, 28, 13, 22, ¿correcto?
1: Sí, es correcto.
0: Perfecto, entonces en este momento le vamos a hacer lo que es la lectura de las cartas del tarot. Tenemos una primera carta que marca aquí, el 3 de espadas, segunda carta, la sota de oros, y última carta, la carta de la templanza, que es un arcano mayor. Bueno, hijita, quiero que sepa que estas cartas nos están indicando que la primera carta, que es la, como quien dice, representa el pasado, nos muestra que usted fue víctima con una pareja que usted tuvo de un trabajo de amor, de destrucción de esta familia, de su pareja. Es un trabajo donde prácticamente alguien ingresó a dañar, a destruir, porque hay tres espadas donde debería haber dos, que es una pareja. Aquí, hija, eso es un trabajo que usted va a cargar con usted por mucho tiempo.
1: Definitivamente no puedo alejarme de él, no puedo dejar de pensarlo todo el día. Yo realmente en mis cinco sentidos ya no quiero estar con él, pero tengo una necesidad muy grande. Incluso mi familia lo ve y me dicen que eso está mal, pero pues yo no puedo dejarlo. Entonces lo que he sentido así muy extraño es que como tengo así como ese rechazo de te veo, no te veo, o sea, como que lucho conmigo misma, pero cuando tengo esa necesidad de verlo empiezo con temblores, con desesperación, con mucha ansiedad y quisiera salir a correr y buscarlo y verlo y estar con él, pero sé que esta relación ya no es sana, por eso termina con él. Entonces no sé qué me está pasando, porque lucha mi razón con mi corazón, no sé qué está haciendo esta persona en mi vida.
0: Hasta que usted no se cure de esto, ¿qué significa? Que usted puede encontrar otra persona, tener otra pareja, pero este daño la va a seguir, la va a perseguir y no la va a dejar tener una felicidad. Hijita, lo que le han dicho las cartas el día de hoy, ¿es correcto?
1: Es muy acertado en esto. Muchas gracias.
0: Perfecto, hijita. ¿Usted qué invitación le hace a las personas que nos escuchan?
1: Yo invito a todo el que esté escuchando esto, que llamen y acudan con el maestro Leonardo. Por favor, ayúdenme, maestro, si es que mi ex me está haciendo mal.
0: Perfecto, hijita. Entonces yo le recomiendo, hijita, que usted venga a mi consultorio para poderle hacer un trabajo de curación, para romperle este hechizo que le hicieron y que usted pueda tener una libertad emocional, económica, y que su vida pueda ir para adelante.
1: Sí. si lo sospeché, tal vez por esas razones que no dejo de pensar en él.
0: Le agradezco por su participación, por su llamada, y la esperamos en la consulta.
1: Muchas gracias por ayudarme.
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0: Seguimos avanzando en este día especial, atendiendo a todas las personas que quieran comunicarse con nosotros. 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A continuación, una llamada más que estamos recibiendo en este instante. Sí, buen día. ¿Cuál es su nombre?
3: Hola, mi nombre es Mayra Suárez.
0: Ok, señora Mayra, regáleme su fecha de nacimiento.
3: Yo soy del 28 de julio de 1984.
0: Perfecto. ¿En qué le podemos ayudar el día de hoy?
3: Quiero la lectura de las cartas tarot. Quiero saber lo que está pasando y ya estoy cansada de todo lo que nos pasa y quiero saber realmente el porqué.
0: Correcto. Le haremos lo que es una lectura de las cartas del tarot. Regáleme tres números que le gusten del 1 al 78.
3: Quiero los números 38, el 21 y el 3.
0: Correcto. 38, 21 y número 3. En este momento, hijita, quiero que sepa que aquí tenemos las cartas para usted. Primer carta nos sale la carta del mago, sale invertida. Segunda carta, el rey de bastos. Y tercer carta, la sota de copas. En este instante, hija, quiero que sepa que aquí nos está marcando a nosotros esta primer carta invertida, que significa la carta de una persona que trabaja la parte oscura, la parte negativa. Es una carta que nos indica un daño, lo que es prácticamente una brujería para lo que es su familia. En este instante, hija, yo veo que ustedes han intentado buscar ayuda. Lastimosamente no ha sido la ayuda correcta y por esa razón, hijita, yo los invito a que usted venga con sus familiares, con sus padres, para poderle hacer lo que es una curación. Nosotros le vamos a sacar, le vamos a expulsar el daño tanto de ustedes del cuerpo como de su hogar, porque estos daños tienen una raíz directamente en su hogar, por eso es la afectación tanto para usted como para su familia.
3: Sí, así es, maestro.
4: Pues por una situación rara, mala. Y pues mire, le platico rápidamente. Mi familia y yo estamos pasando, les dicen que le están trabajando pues con un tipo de sal rara, que que también tiene tierra de panteón y que le han pues trabajado. Según ellos la limpian, le ayudan, todo, pero meses después pasa el tiempo y ya no es mi mamá, ahora son mis sobrinos o así. Constantemente nos han cambiado y lo peor del caso pues es que ella también está yéndose con los niños más pequeños del hogar y me gustaría saber si usted nos puede ayudar en este caso porque ya es demasiado, de verdad que es demasiado ya hasta con los bebés.
0: Perfecto, hija. Hijita, lo que le han dicho las cartas del tarot en este momento es correcto.
3: De verdad te impresionaba con lo que me está diciendo, maestro.
0: ¿Usted nos recomienda para que las personas nos llamen o nos visiten?
3: También invito a todos los que nos escuchan que vayan con usted y resuelvan todos sus problemas. Saliendo hoy del trabajo paso a su consultorio, maestro.
0: Perfecto, hija. Entonces yo la voy a esperar hoy mismo aquí en el consultorio para poderle ayudar y poderle hacer lo que es un trabajo de curación, que usted va a poder tener la garantía de ver la curación con sus ojos.
3: Muchas gracias.
0: 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Tenemos una llamada más en la línea. Buen día, ¿cuál es su nombre?
5: Hola, yo soy Isidro Pérez. Soy del 27 de junio de 1988.
0: Señor Isidro, bienvenido al programa. Cuéntenos, ¿en qué le podemos ayudar, hijo?
5: Mire, yo traigo un problema, no solamente yo, somos yo y mi pareja. Quiero la lectura de las cartas del tarot, maestro. Quiero encontrar una razón del por qué sucede esto.
0: Correcto, le vamos a hacer lo que la lectura de las cartas del tarot. Regáleme de favor lo que son tres números del 1 al 78.
5: Sí, serían los números 63, el 24 y el 23.
0: 63, 24, 23. Perfecto, hijo. Entonces, en ese momento hacemos la lectura para usted. Tenemos la primera carta, el 8 de espadas. Segunda carta, el 4 de bastos. Y tercera carta, la reina de copas. En ese instante, hijo, quiero que sepa que la primera carta, 8 de espadas, nos muestra una persona sentada, atada, con las espadas y trae los ojos vendados. ¿Qué significa esto, hijo? Pues que usted está siendo víctima de un trabajo negativo donde lo quieren tener amarrado, donde lo quieren tener atado para que usted no pueda avanzar, no pueda ir para adelante. Lastimosamente, hijo, quiero explicarle que cuando hay un daño de maldad, esto siempre afecta a lo que es la persona que está con uno, o sea, su pareja. O sea que los dos van a estar padeciendo lo que es un trabajo de sometimiento para que no puedan avanzar, para que no puedan ir hacia adelante. ¿Esto es correcto en su vida, hijo?
5: Sí, fíjese que yo sospechaba desde un principio que nos estaban trabajando los dos, pero nunca supe quién y quería salir de mis dudas. La verdad, le agradezco mucho, maestro, por todo lo que me ha dicho.
0: Exactamente, hijo, por eso le estoy manifestando que es un trabajo de atadura para que ustedes no estén bien y por el contrario tengan un camino separado para apartarlos. Pero, hijo, la segunda carta nos indica algo positivo y la tercera aún más. Entonces, tiene que venir al consultorio, hijo, para poderle ayudar. Prefiero que venga con su pareja porque un problema de pareja se soluciona en pareja.
5: Lo que pasa es que ya tenemos más de un mes que no podemos tener intimidad. A la hora de tratar, nos agarra un dolor muy fuerte y lo más extraño es que es a ambos, en nuestra zona íntima. Pues ya la verdad, fuimos a que nos checaran, pero no nos encuentran el qué. Yo no tengo mucha fe en que usted nos vaya a ayudar. Quisiera, por favor, que nos checara a ver qué es lo que tenemos.
0: Yo invito a todas las personas que nos escuchan a que esto es la manera correcta de hacer una curación. Hijo, ¿lo que le han dicho las cartas del tarot es correcto?
5: Es muy cierto.
0: ¿Usted recomienda que nos llamen a nosotros para que tengan una consulta espiritual?
5: Al igual, yo invito a todos los que nos escuchan que llamen y visiten al maestro Leonardo. Una persona en la cual podemos confiar para resolver nuestros problemas.
0: ¿Invita a las personas que nos visiten?
5: Ah, sí, claro que sí. No, muchísimas gracias a ustedes, que Dios los bendiga, cuídense mucho.
0: 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Seguimos avanzando en nuestro programa.
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0: Seguimos avanzando en este día especial. Aquí nos informan los compañeros que tenemos a una persona más en la línea que quiere dar un testimonio de agradecimiento. Claro que sí, la escuchamos. Buen día. Perfecto, claro que sí. Platíquenos cuál fue su caso, en qué le pudimos ayudar.
6: Estuve en consulta con usted porque después de que mi pareja me dejara por una persona cercana, mi vida se volvió un caos. Dejé mi trabajo, me alejé de todos y caí en la depresión y el alcohol. La ansiedad me consumía día tras día y ya no encontraba sentido a mi vida. Gracias a su ayuda y al Calma Vida, fui aprendiendo cómo manejar mis crisis y recuperar la calma. Poco a poco mi vida comenzó a cambiar. Hoy me siento renovada, con esperanza y alegría. Estoy trabajando nuevamente, me relaciono con mi familia y he dejado atrás ese pasado oscuro.
0: Por esta razón, ¿usted entonces nos recomienda a nosotros que sigan viniendo las personas a ayudarse?
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0: Le agradezco mucho por su participación. Muchas gracias, buen día. Acabamos de escuchar a una persona agradecida y yo le invito a todas las personas que nos escuchan. ¿Cuántos hemos visto nuestros padres separarse, a nuestros hijos separarse, nosotros mismos con problemas en la relación y simplemente pues hacemos una lucha, no nos salen bien las cosas y dejamos la relación así? Mis paisanos, el caso que acaban de escuchar, donde esta persona cayó en depresión, en alcoholismo, en ansiedad, prácticamente ya la estaban medicando, y esto es algo que pasa muy común. Pero mire, detrás de esto había un trabajo de brujería, donde usaron un par de fotografías de las personas para separarlos en un panteón, y usted puede ser víctima de algo similar. Usted no puede dejar que esto pase. 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Seguimos en este el programa de los sanadores de Catemaco, Veracruz, invitando a todas las personas que sigan participando. Recuerden que usted con su llamada puede recibir completamente gratis la lectura de las cartas del tarot, donde le vamos a orientar sobre su pasado, presente y futuro. Me informa el máster que tenemos una llamada más en la línea. Sí, buen día. ¿Cuál es su nombre?
7: Soy Edgar Martín.
0: Perfectamente, hijo. Regáleme su fecha de nacimiento, Edgar.
7: Soy del 11 de noviembre de 1985. Quiero la lectura de las cartas del tarot. Quiero que me ayude a resolver mi problema. Ayúdeme a sanar, maestro.
0: Correcto. Le vamos a decir, hijo, lo que es la lectura de las cartas del tarot. Regáleme de favor tres números que le gusten, del 1 al 78.
7: Sí, claro. Quiero los números 45, el 50 y el 2, por favor.
0: 45, 50 y el número 2. Correcto, hijo. En este momento tenemos para usted lo que son las tres cartas. Primer carta es el rey de espadas. Segunda carta es el rey de bastos. Y tercer carta es el 8 de copas. Bueno, hijo, quiero que sepa que estas dos cartas primeras lo marcan y lo muestran como una persona de mucho trabajo, una persona positiva, una persona prácticamente con una capacidad, digamos, intelectual muy buena para ir para adelante, para luchar y para echarle ganas. Y la última carta, hijo, nos muestra una persona que económicamente se muestra bien, solamente que se ve muy solitario, se ve prácticamente como muy agüitado, muy vacío. Hijo, ¿esto es lo que está pasando en su vida?
7: Quería platicarle, hay días que parece que estoy como drogado, me siento muy mal, me da vueltas todo, comienzo a tener deseos que ya no estaré en este mundo más, y me pongo agresivo, hay veces que me pasa lo mismo de los mareos para mi cuerpo, lo siento pesado, me siento mal, y no encuentro más ayuda, no sé si usted me puede ayudar, he escuchado su programa, pero no sé si usted puede ayudarme a sanar todo lo mal que me siento.
0: Claro que sí, hijo. Mire, nosotros le vamos a ayudar. Usted no se preocupe, hijo. A veces yo sé que este país tiende a llevarnos a situaciones de depresión, de agüitamiento. Usted tiene trabajo, su economía está bien. Yo lo que veo es que ha sido una persona de pronto un poco infeliz en la cuestión del amor. No me vaya a malinterpretar. Simplemente no ha dado con la persona correcta. Y por esta razón, obviamente, sus seres queridos, familiares que no están acá, que están muy lejos, usted se siente un poco vacío. Mire, hijo, yo lo invito, le voy a hacer lo que es una terapia de música, una terapia con velación, una terapia con rituales que usted va a poder sentir una energía positiva para su vida. Vamos a hacerle un abrecaminos para que a su vida lleguen personas positivas como amigos y obviamente también como una pareja que le pueda usted dar como una alegría de poder llegar a una felicidad, a un hogar. Aquí estamos para todas las personas y recomendamos que nos sigan llamando. Edgar, ¿usted recomienda que nos sigan llamando el día de hoy?
7: De verdad, maestro. Yo ya no tenía ganas de vivir, estaba muy desesperado.
0: ¿Lo que le han dicho las cartas es correcto?
7: Me está sorprendiendo lo que me está saliendo aquí en las cartas. Le agradezco mucho.
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0: Seguimos avanzando en este día especial. Es un día para que usted llame, participe de este su programa. Me informa aquí los compañeros que tenemos a una persona más agradecida.
8: Hola, maestro Leonardo.
0: La escuchamos, hija. ¿Cuál es su nombre?
8: Mi nombre es Carolina.
0: Ok, señora Carolina. Gracias por llamar en este día y platicarnos su problema. Platíquenos, hija, ¿cuál es el testimonio que usted quiere darnos el día de hoy?
8: Llamo inmensamente agradecida por la gran ayuda que nos brindó. Mi papá estaba muy enfermo después de una caída en su trabajo. No podía casi pararse. Los dolores en sus piernas y su espalda eran terribles. Había días en que teníamos que sacarlo en silla de ruedas, pero a los pocos minutos ya no aguantaba el dolor. Al escuchar del Calma Vida, decidimos ir por él, y desde entonces todo empezó a mejorar. Mi papá ahora puede caminar más tiempo. Los dolores han disminuido muchísimo y está recuperando su fuerza poco a poco. Estamos muy agradecidos y confiados en que seguirá mejorando.
0: ¿Usted entonces nos recomienda que las personas nos visiten?
8: Recomiendo que visiten al maestro Leonardo porque ayuda de verdad y sus tratamientos sí funcionan.
0: Señora Carolina, le agradezco por las palabras, por el agradecimiento, por la recomendación. La verdad que yo invito a todas las personas que estén viviendo de pronto con los padres, que ya casi no pueden trabajar por obvias razones, porque ya están grandes o porque estén un poco enfermos. 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
0: Vamos avanzando en este día especial y también, obviamente, vamos llegando a la parte final del programa. 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
13: 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En estos momentos, usted puede estar soñando y deseando crear su propio negocio, su propia compañía, su propio changarro. Y tiene una ilusión muy grande. Hace esfuerzos, ahorra, analiza, piensa. Y en el momento que lo lleva a cabo, esos sueños se vienen abajo. Y usted se pregunta y mira a su alrededor, ¿por qué tanta gente exitosa y triunfadora en la vida? Y por más que yo me esfuerce, no lo puedo lograr. ¿Por qué me doy cuenta que tantas personas, después de estos climas tan adversos que han pasado, siguen triunfando, siguen exitosos? Los vecinos, las casas intactas, y la mía, con el techo dañado, las ventanas rotas. O salgo a la calle y mi troca, mi carro se daña sin ninguna explicación. Y podríamos seguir hablando todo el programa de esa mala suerte que está cargando usted sobre sus hombros. 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
13: Muchísimas personas quieren la llamada en privado y otras personas, muchas también quieren la llamada en vivo y en directo, y aquí recibimos llamadas en este mismo momento. Vámonos con Telequinesis al aire.
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13: Y en este mismo momento abrimos la línea psíquica, la línea telefónica. Le damos la más cordial bienvenida a la persona que se encuentra en la línea. Bienvenido, bienvenida. ¿Con quién tenemos el gusto?
16: Con José Antonio Villegas.
13: Señor José Antonio, ¿dónde nació usted?
16: En Quintana Roo, Cancún, Quintana Roo.
13: ¡Qué bello, hombre! Hermosas playas. ¡Qué tierra tan maravillosa, amigo! Hágame un favor. ¿Cuándo nació usted? ¿Su fecha de nacimiento?
16: El 9 de noviembre de
13: 1969. Tres números del 1 al 21 para sacarle tres cartas del tarot, caballero, por favor.
16: ¿Cuántos números quiere?
13: Tres, por favor, del 1 al 21.
16: ¿Sería el 9?
13: Sí, señor.
16: ¿El 7?
13: Sí.
16: ¿Y el 21?
13: Permítame un momento, caballero, mientras saco las cartas del tarot. 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
13: Bueno, mi estimado amigo, viendo aquí las cartas del tarot y su fecha de nacimiento, un hombre que llegó prácticamente niño a este país y ha forjado su vida a base de trabajo fuerte, porque su padre le enseñó a trabajar. Desafortunadamente no aprovechó el estudio en este país, pero aprendió a trabajar y a base de trabajo ha salido adelante, caballero. Lo felicito porque un hombre responsable, trabajador, muy familiar, muy protector de los suyos, y responde no solo por su familia, su esposa e hijos, sino también ayuda mucho a sus demás parientes, caballero.
16: Exactamente, macho. En eso estamos ahora, así que sacando adelante a la familia.
13: Sacando adelante a la familia. Pero un hombre que, amigo, lo veo mal físicamente, desgastado. Ya usted no es el mismo hombre de siempre. Ya la fortaleza física no la tiene. Se permanece usted cansado, sin fuerza, sin energía, sin aliento. Hay momentos que siente unas dolencias físicas que lo doblan, prácticamente lo tiran al piso del dolor tan fuerte que siente en su panza, amigo.
16: Exactamente, macho. Estoy muy malo de mi estómago. De hecho, también por eso viene el problema del cansancio y todo eso, porque no como. Pues ya le tengo miedo a la comida. Ahora sí que todo lo que como me hace muchísimo daño. De los lácteos, ahora sí que ni nombrarlos. Le tengo que, ahora sí que tengo que buscar la forma de comer puras verduras, pero ahora ni las verduras las consiento. Entonces, ya de volverme vegano, ya ahora sí que ya no sé para dónde, porque me sigo haciendo mal la comida todavía.
13: Caballero.
16: Tengo problemas, ya me han visto a médicos y me han dicho que pues ellos sí, les recuerdo los estudios que me han hecho, ven que hay una úlcera, pero que no es muy grave, que no es para que se me esponje el estómago tan feo. Pero pues así que el problema es que el asunto sigue cada vez peor.
13: Ahora voy a explicarle eso y mucho más, mi señor, pero permítame un momento antes de que sigamos platicando. 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La puede hacer en este mismo momento o las 24 horas del día, los 7 días de la semana. 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
14: 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Caballero, ¿y usted lleva enfermo ya hace más de 6 años y ha tomado medicina? Me dice que ya fue al médico, le hicieron estudios, entonces eso fueron endoscopias, colonoscopias, le encontraron la úlcera, pero una úlcera, ellos le dicen que no es para que usted esté en el estado que está.
16: Sí, exactamente, por eso es que ahora sí que se ha llevado tanto tiempo, porque pues al principio aparentaba ir bien las cosas, pero nada más era en el momento que me cambiaban el medicamento. Una vez que el medicamento se asentaba, ya ahora sí que volvía otra vez y peor.
13: Bueno, mi señor, yo le voy a dar un nombre de una persona porque lo que usted tiene no es normal ni natural. Su enfermedad es puesta, postiza. A usted le dieron un brebaje, una toma, 2 goticas de una porquería que prepararon. Se la pudieron haber dado en un agua, en un café, en una chela, en un taco, en cualquier cosa. Yo le voy a dar el nombre de una persona y usted me dice si la conoce o no. 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
13: Bueno, mi señor, sí. Póngame mucha atención, yo le voy a platicar de una mujer que se llama Claudia, y es de un apellido, es que el apellido es raro, empieza como CHA, Chalán, Chalet, Chanda, algo así, no entiendo bien, pero empieza CHA el apellido, pero el nombre sí es Claudia. ¿Sí conoce a alguien con estas características de nombre y que el apellido sea así?
16: Sí, sí, conozco a Claudia y sí, su apellido siempre se me ha dificultado también a mí, pero sí, sí, sí la conozco de mucho tiempo atrás.
13: ¿Quién es?
16: Es una persona que estuvo en mi vida hace ya bastante tiempo y pues ahora sí que la situación fracasó y pues me imagino que ha sido por eso, porque la verdad ella nunca aceptó ni nunca se quiso dar por vencida, pero pues ahora sí que yo tuve que ahora sí que romper la relación.
13: ¿Cuánto hace que la vio por última vez, mi señor?
16: Hace ya tiene como unos... aproximadamente como 7 años.
13: ¿7 años? ¿Usted se acuerda que hace un momento le dije que sus problemas venían más o menos hace algo más de 6 años?
16: Sí, exactamente.
13: Si se pone a pensar, echa memoria, se da cuenta que cuando usted la última vez que se ve con esa mujer a los días es que le empieza a usted el problema.
16: Pues fíjese que sí, no lo había pensado, no lo había manejado de esta forma. Pero sí, a raíz de la última vez que me vi con Claudia, fue que me vinieron los problemas.
13: 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Necesito que me traiga 2 limones. Me traiga 2 chiles poblanos o serranos, cualquiera de los 2 chiles me traiga. Y por favor me traiga 2 botellas de agua. A través de eso hacemos un ritual chanamánico de alto espiritismo para darle la liberación, la sanación y la curación espiritual. Lo espero hoy mismo si no ha tomado ningún alimento. Hoy, domingo 31 de mayo del 2026, a las 12 del día, o mañana, lunes 1 de junio del 2026.
16: Yo creo que hoy mismo, la verdad, maestro, porque me siento muy, muy, muy mal.
13: Perfecto, caballero, ya le envío la dirección como mensaje de texto y lo que necesito que me traiga. Y antes de que nos despidamos, ¿qué opina de la plática que tuvimos, de estos 5 o 6 minutos de plática que tuvimos, mi amigo?
16: Pues la verdad, muy certera, maestro, la verdad, así que... Si no me animo a consultarlo antes, hubiese seguido yo las mismas y sabrá Dios qué me hubiese pasado en un futuro.
13: Perfecto, caballero, no se preocupe, lo veo al rato, Dios lo bendice.
16: Muy amable, maestro, gracias, igualmente.
13: Amén. 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
13: Y seguimos recibiendo llamadas porque este programa es de ustedes y para ustedes. Seguimos con más Telequinesis al aire.
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13: En esta mañana de domingo 31 de junio del 2026, le damos la más cordial bienvenida a la persona que se encuentra en la línea. Bienvenido, bienvenida, ¿con quién tenemos el gusto?
17: Aló, habla Patricia Rojas.
13: Señora Patricia, hágame un favor, ¿dónde nació usted?
17: En Aguascalientes, señor.
13: En Aguascalientes, son famosas las ferias de allá, no son las más famosas de México, ¿no?
17: Es, muy bonitas.
13: Sí, señora, hágame un favor, su fecha de nacimiento, mi señora.
17: 5 de agosto de 1977.
13: 5 de agosto del 77, me dijo.
17: Así es.
13: Hágame un favor, mi señora, 3 números del 1 al 21 para sacarle 3 cartas del tarot. 5,
17: 16 y el 21.
13: Señora, permítame un momento mientras saco las cartas del tarot. 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
13: Bueno, mi señora, viendo aquí las cartas del tarot y su fecha de nacimiento, hija, la primera carta me habla de una mujer estable, emocional, una mujer que tiene un carácter fuerte, pero sincera, noble, de buenos sentimientos. Una mujer que a veces se altera con facilidad, pero es cuando tiene que defender a los suyos. Se comporta fuerte, pero es una mujer sincera y de buenos sentimientos, mi señora.
18: Pues sí, así somos, pues no nos gusta andar con rodeos y pues aquí en Aguascalientes yo creo que las mujeres así somos todas.
13: Son todas así de carácter y eso es muy bonito, mi señora, porque son sinceras. Pero, y veo también aquí, mi señora, que usted es una mujer en la que, gracias a Dios, ha podido tener una estabilidad emocional y sentimental. Veo muchísima armonía en su hogar, veo tranquilidad, veo felicidad, veo que con su pareja se la llevan muy, pero muy bien. ¿Y cuántos años llevan de casados, mi señora?
18: Pues ya vamos a cumplir 11 años.
13: 11 años, la felicito, mi señora, porque han sido 11 años de felicidad. Pero desafortunadamente ustedes llevan intentando hace 11 años tener familia, crecer emocionalmente, tener un hogar con hijos y no han podido tenerlos, mi señora.
18: Sí, mire, le comento rápido, no sé qué pasa, mire, yo ya he ido a hospitales, me he hecho tratamientos. Fíjese que mi familia pues es muy, muy grande, muy productiva porque pues tengo hermanas que hasta gemelos han tenido y pues, desgraciadamente yo no sé qué pasa con mi cuerpo porque le digo, ya he ido a tratamientos médicos, ovulación y todo y no puedo y soy yo porque mi esposo ya también se hizo un examen y pues él no tiene ningún problema, no sé qué pasa.
13: Pero usted también, los médicos le dicen que usted no tiene ningún problema, o sea, los dos están aptos para tener familia, para tener hijos.
18: Así es, sí, maestro, o sea, no entienden el por qué. Muchos decían, no, pues es un problema de crisis o algo, pero con los exámenes, los estudios, y no nos pinta nada claro.
13: Bueno, señora, permítame un momento, ya seguimos platicando porque tengo que seguir invitando a toda la grandiosa audiencia que sigan participando de la llamada de la suerte. ¿La puede hacer en este mismo momento, en este mismo instante o las 24 horas del día, los 7 días de la semana? 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Vea, mi señora, hágame un favor, ¿su esposo está ahí con usted en este momento o usted está sola?
18: Por el momento ahorita pues estoy sola, ya que pues él es el que se hace cargo ahorita de trabajar. Ah, okay. Porque pues estamos intentando con otro tratamiento y pues nada, estamos con la esperanza de que usted nos pueda ayudar.
13: Póngale la firma que yo lo voy a ayudar y le voy a explicar el por qué no pueden tener familia, por qué no pueden tener hijos. Yo le voy a dar un nombre, usted me dice si conoce o no conoce a esa persona y si son parientes, amigos, conocidos o me va a decir no lo conozco. Yo le voy a hablar de una mujer y a usted se le va a hacer raro que le dé el nombre de una mujer, pero tengo que decirle que la culpable de que ustedes no puedan tener un hogar, no puedan tener una familia, es la señora Clara. ¿Sí sabe quién es Clara?
18: Sí, no, o sea, no, es que pues la única Clara que conozco pues es una prima muy cercana a mí y no puede ser ella porque pues ella es casi mi hermana.
13: Es casi su hermana, pero acuérdese de una cosa. Acuérdese de algo que le voy a decir, mi señora, porque cuando usted conoció al que hoy es su pareja, al que hoy es su esposo, ¿quién se lo presentó a usted?
18: Pues mi prima Clarita, pues.
13: Exactamente.
18: Y yo somos casi de la misma edad, somos las más chicas de la familia, nos hemos criado al par, no es que no puedo creer que...
13: Pues hijita, no. Ella se lo presentó, pero ella no se lo presentó para que él se enamorara de ella. Ella siempre ha querido a su esposo, ella siempre está enamorado. Y él cuando la conoció,
18: pero
13: usted...
18: Pero familia, no, yo nunca he visto que tenga un sentimiento más allá como lo que somos, porque como Clarita no... Sí, yo lo he visto que son muy unidos, pero porque nos conocemos desde hace muchos años los tres. Pues. Mi esposo pues jamás ha tomado iniciativa a nada.
13: No, su esposo no tiene absolutamente nada que ver, él no tiene nada. Pero pregúntele usted ahora que llegue el del trabajo. Pregúntele, dígale que usted habló con el gran chamán Hermes y le va a preguntar, dígale, vea, esposo mío, necesito hacerle una pregunta y le pido el favor que sea muy sincero. ¿Alguna vez Clara se le ha insinuado a usted? ¿Alguna vez Clara ha querido algo con usted? Y él le va a contestar la verdad, y ahí es donde usted va a entender que aunque se le haga increíble lo que estoy diciendo, ahí usted va a entender el por qué le estoy diciendo el nombre de su prima hermana, que son como hermanas, y ella es la culpable de que ustedes no puedan tener familia, porque ella sabe que uno de los grandes sueños que tiene su esposo es tener hijos.
18: Pues sí, maestro, la verdad me deja impactada. Yo, a ver, nunca he tocado ese tema con él porque pues jamás pensé que ella tuviera pues sentimientos con él.
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13: Vea, mi señora, no se preocupe. Hable esta tarde noche con él. Después
18: sí,
13: de...
18: qué pena con él.
13: No se preocupe, mi señora. Yo estoy aquí para servirle y aclarar las cosas. Hable con él tranquilamente. Esta noche cuando llegue o esta tarde que llegue del trabajo, hablen. Después de que platique con él, usted le explica que habló conmigo, me llama para hacer una cita porque necesito que vengan los dos, me traigan una muestra de orina de cada uno en un recipiente transparente con tapa, una bolsa de algodón y tres limones para hacerle unos rituales chamánicos de alto espiritismo, mi señora, ¿correcto?
18: Claro que sí, maestro, la verdad que muchísimas gracias. Pues usted me abrió los ojos a un lado que pues yo jamás, y menos de ella, maestro, la verdad.
13: Vuelvo y le digo, platique con calma con él y yo sé que me va a llamar a hacer la cita, hacemos la cita y va a ver lo que va a salir y le garantizo, óigame claramente, le garantizo que para dentro de 10 meses, o sea, entre febrero y marzo del 2027, usted va a tener un bebé en sus brazos. Se lo garantizo ante todas las personas que nos están escuchando.
18: Ay, maestro, porque es lo que más hemos soñado y la verdad no tuviera cómo agradecerle si en verdad me hiciera ese gran favor, maestro.
13: No, señora, para eso estoy. Hable con su esposo y le envío la dirección y espero su llamada para hacer la cita porque es con cita previa, mi señora.
18: De inmediato, claro que sí, maestro. Muchísimas gracias.
13: Dios me la bendice.
18: Bendiciones.
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13: Y de inmediato seguimos con testimonios de fe.
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13: Mi señora, quiero agradecer primero que todo que haya sacado tiempo de su vida para estar aquí con nosotros. Muchas gracias, señora.
18: No, muchas gracias a ustedes por toda la ayuda que he obtenido de su parte.
13: Señora, más o menos, ¿cuándo fue la primera vez que visitó el templo del gran chamán Hermes?
18: Hace aproximadamente unos 8 meses.
13: ¿Por qué se acercó al templo del gran chamán Hermes su casa, señora?
18: Mire, lo que pasa es que yo estaba pasando por una situación en mi familia muy grave. Mi esposo y mis hijos pues ya estaban tanto en el vicio de las drogas como en el alcohol, estaban hundidos. Yo pensaba que mi matrimonio ya iba pues a fracasar. y que mis hijos ya los veía yo casi perdidos. O sea, yo por un momento pensé que mis hijos se iban a morir o les iba a pasar algo.
13: ¿Qué sentía? ¿Qué percibía? ¿Qué presentía usted en su entorno, mi señora?
18: Pues yo sentía como una vibra muy fuerte, muy pesada, y fue que yo me atreví a llamarles en ese entonces.
13: ¿Y consumían mucho?
18: Llegó, de hecho, uno de ellos a estar hospitalizado por una sobredosis.
13: Señora, ¿nosotros qué le explicamos a usted? ¿Que por qué llegaban a esos extremos de tanto vicio?
18: Pues mire, yo la verdad, más que nada les estoy muy agradecida, porque desde el principio que yo llamé, ustedes me dijeron que no era...

0: ¿no? Era lo, como a cualquier madre, yo creo, le importa que sus hijos estén sanos, felices, y gracias a ustedes lo conseguimos.
1: Y que tengan un futuro,
0: ¿no? Yo puedo decir, sí, así es, yo hoy puedo decir que mis hijos ya salieron del vicio, ya no toman, no tienen ninguna droga en su cuerpo, les estoy haciendo exámenes seguidos, de hecho, ya regresaron a la escuela, que era lo que a mí pues, también me preocupaba, porque ellos ya no querían estudiar, ya no querían tener un futuro, y gracias a ustedes, ya mis hijos hoy regresaron a la escuela, el mayor en las tardes, incluso cuando él sale de la universidad, él se pone a trabajar y me está ayudando a mí con los gastos de la casa, que la verdad no lo necesito, pero también ustedes me dijeron, no, él tiene que hacerse pues responsable y él tiene que saber que pues hay gastos, ¿no? Y ustedes, la verdad, desde el primer momento me dieron una paz y una tranquilidad, que por eso yo hoy pues le comento a la gente que me está escuchando que pues los llamen, los visiten y que tengan mucha fe, ¿no? Mucha fe.
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3: ¿Qué tal, mis queridos hermanos? Es un placer saludarles. Estamos a domingo 31 de mayo del 2026. 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
4: 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Miren, tantas cosas que están sucediendo porque la maldad está purulando. 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
1: Abrimos nuestro buzón de mensajes.
0: Ya tenemos a alguien en línea, vamos a empezar con la participación de mis queridos radioescuchas. ¿Con quién hablo?
2: Con Eric Tapia.
0: Señor Eric, bienvenido. ¿En qué puedo servirle?
2: Para una consulta.
0: Para una consulta, muy bien. ¿Cuál es su fecha de nacimiento?
2: El 24 de julio de 1990.
0: 24 de julio, muy bien. ¿Tiene alguna pregunta especial para el tarot?
2: Únicamente porque me está yendo tan mal.
0: ¿Quiere saber por qué le está yendo mal? Muy bien. Bueno, muy bien, mi querido amigo. Aquí las cartas hoy me están diciendo que todo parte de un vacío muy grande en su corazón. Es posible que usted tenga una pareja o que tenga una novia o que esté saliendo con alguien, pero esa persona últimamente le ha defraudado. Usted siente como inseguridades de su pareja, incluso tiene miedo de infidelidad porque esta persona ya casi digamos, no es como antes. ¿Es así o no es así?
2: Sí, de hecho sí.
0: Aquí yo veo un nombre de una mujer que es Mariela. ¿Ella quién es? ¿Es su novia, es su hermana, es alguien de su familia?
2: Mi novia.
0: ¿Ella es la persona que se está alejando?
2: Sí.
0: Bien, mire, usted no puede concentrarse, usted no tiene paz a ninguna hora, ni siquiera duerme, y es porque a usted le han echado una velación con candelas. Usted quiere, a usted quieren volverlo loquito, loquito. Usted le ha soltado o le ha facilitado mucho dinero de su trabajo, ¿verdad?
2: Sí.
0: ¿Por qué le digo esto? Porque desafortunadamente yo veo aquí por las cartas que es una persona que no está enamorada de buena fe de usted, que se ha enamorado de su billetera prácticamente, que es una persona que le está sacando. Yo sé que usted no me lo va a creer porque pues usted adora a esta persona, pero fíjese que desde que la conoce empezaron todas las desgracias. ¿Es así o no es así?
2: Sí, claro que sí.
0: Mire, si usted quiere, yo ya le di el nombre de la persona, pero si usted quiere yo le muestro el rostro de esa persona para que me crea y para que hagamos un ritual de descruce, para que usted vuelva a sonreír, vuelva a tener esa abundancia, pueda salir con otras personas, conocer a alguien más. ¿Le parece?
2: Sí, me gustaría.
0: Muy bien, entonces por favor, mi amigo, no cuelgue ya por línea interna, le vamos a ayudar. Yo sé que hay muchas personas que a veces nos llaman con desconfianza, incluso muchas personas que son escépticas, incrédulas al tema esotérico de revelaciones, pero aquí le mostramos a las personas por qué deben buscar una ayuda. Mi querido amigo, no cuelgue, Dios me lo bendiga.
2: Igualmente, gracias.
0: 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Tenemos a alguien más en línea. Antes le recuerdo que hago curaciones espirituales. Le ayudo para que tenga salud, buena suerte en el amor, para que usted gane, para que le rinda el dinero. Mire, también le ayudo a alejar a su pareja, a sus hijos de los vicios, de las drogas, del alcoholismo, de las malas compañías. Le ayudo a usted y a su familia a sacar esas dominaciones negativas de personas que le envidian. ¿A quién tengo en línea? Sí, bueno.
3: Con Sandra Alejo.
0: Bienvenida, qué gusto recibirte. ¿Cuál es el motivo de tu comunicación?
3: Pues es que estoy preocupada por mi hijo que salió a trabajar. Pues nosotros ahora sí que somos indocumentados, llegamos para Estados Unidos aquí. Uh-huh. Entonces, pues no sé de él.
0: Entiendo.
3: Ahorita con la situación de trabajo.
0: Sí, difícil.
3: No sé nada de él. No sé.
0: ¿Me das por favor su nombre y su fecha de nacimiento, el de tu hijo?
3: Se llama Ricardo Alejo.
0: Muy bien, ¿y tú? Y la fecha de nacimiento, por favor.
3: 5 de noviembre del 2000.
0: Muy bien. Vamos a ver aquí a través de las cartas qué es lo que hoy se nos está presentando. Bueno, la primera carta nos dice que efectivamente hay que preocuparse, que esto no es normal lo que está sucediendo, pero no es lo que tú piensas. Por el contrario, veo que él está como mal influenciado. Aquí yo veo un hombre de nombre Stephen, lo reconozco. Conoces, es como si fuera un conocido de tu hijo que lo ha llevado por el alcohol, lo ha llevado por las sustancias, es decir, él está perdido en este momento porque está con esa persona. ¿Quién es él?
3: Él es la persona que nos recibió cuando nosotros llegamos aquí.
0: Uh-huh.
3: Y un amigo.
0: Se volvió amigo prácticamente.
3: ¿Ah?
0: Okay, pero tú no habías visto rebeldía en tu hijo, ¿o sí?
3: Sí, porque ya últimamente muy grosero, llega cuando quiere, pero ahorita ya tiene días que ya de plano no sé nada de él, entonces yo estoy muy preocupada.
0: Bueno, aquí vamos a hacer una consulta de radiestesia, mi querida amiga, vamos a ayudarte, por supuesto, porque a él hay que sacarlo de esa situación, de esos vicios, de esas malas compañías, incluso de sectas satánicas, y nosotros tenemos esa capacidad, además que al lograr cuando regrese a tu casa, cuando lo traigamos a tu hogar, vamos a darle las gotas quitavicios también para que se le retiren esos males. También hay una mujer que él quiere mucho, pero ella ya se cansó precisamente porque él es muy grosero con ella, como que le da malos tratos, es como la novia de él. ¿Se llama Lili?
3: Sí, así es. Sí, es muy grosero porque, de hecho, la ha llegado hasta a golpear.
0: Oh, Dios.
3: Por lo mismo que uno le dijo que ya no tome, que...
0: Sí.
3: Que todo, pero no nos hace caso.
0: Mi amor, mira, por el
3: y
0: momento...
3: Sí.
0: Tranquilízate, sí hay que rescatar a ese hijo, te vamos a ayudar sin duda alguna, porque él está bajo algo que yo he llamado las dominaciones. Es cuando una persona cambia para mal, no solamente por alcohol, drogas, malas compañías, sino esa persona que se vuelve celosa, rencorosa, agresiva, llena de ira. También esos espíritus que llegan a nuestra casa de pobrezas, de necesidad. Para todo esto vamos a ayudarles. Mi amor, Dios te bendiga, no cuelgues. Vamos a darte la cita. ¿Cuándo puedes venir?
3: Pues lo antes posible, porque sí estoy desesperada.
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0: Tenemos a alguien que nos acompaña. ¿Con quién hablo?
3: Con Marilú Solís.
0: Hola Marilú, bienvenida. Muchas gracias. ¿Cuál es el motivo de tu comunicación?
3: Bueno, es para dar testimonio.
0: ¿Qué problema
3: pues
0: tienes?
3: Yo no salí al aire, pero pues me atendieron muy bien. Llamé a Botánica Alma Santa.
0: ¿Sí?
3: Y me atendió el maestro Juan Diego.
0: Ah, qué maravilla. Entiendo, o sea, tú llamaste al programa, no saliste al aire, pero sí tuviste una conversación en privado con nosotros. ¿Qué problema tenías? Sí. ¿Qué inconvenientes tenías?
3: Yo tenía un salpullido que no me encontraba en solución. Doctores, medicamentos, tratamientos, y pues realmente nada, yo estaba desesperada.
0: ¿Y tú cómo nos conoces?
3: Y pues, bueno, yo escuché en la radio Botánica Alma Santa, que ayudaban a mucha gente, que había maestros que tenían el don de ayudar, de sanar. Y pues yo desesperada, pues llamé. Le digo, yo no salí al aire, me atendieron en privado, pero la atención fue muy buena, muy acertada, y pues estoy ahora sana y contenta y feliz.
0: Gloria a Dios. Cuando fuiste a la consulta, porque pues es que yo quiero aclarar que no es que hagamos consulta telefónica, no, es que el primer contacto es una llamada, sí. Tú vienes aquí a la consulta, sí. ¿Y qué se reveló? ¿Por qué estabas tan enferma? ¿Quién te había hecho mal?
3: Bueno, yo trabajaba en un puesto de comida. Y tenía una compañerita que, bueno, los mismos comensales, pues, se interesaron en mí, ¿no? Y ella, pues, enojada, pues, fue envidia de ella lo que pasó y me resultó en ese salpullido que, Dios, pues, no encontraba yo solución.
0: Sí. ¿Ahora estás curada?
3: Sí, bastante. Ahora sí que fue un alivio y fue, ahora sí que una bendición haber acudido con ustedes y, pues, más que nada que me atendiera el maestro Juan Diego.
0: Gloria a Dios.
3: Me ayudó bastante.
0: Me alegra.
3: Estoy bien, ya estoy sana y, pues, inicié mi negocio
0: aparte,
3: ¿no?
0: Ah, bueno. Pues, mira, que la bendición del Dios Todopoderoso llegue a ese negocio así como empezó, dándote tu salud, dándote esas fuerzas para trabajar, porque no es fácil, no es sencillo. ¿Qué le dirías por último a nuestros queridos radioescuchas? ¿Nos recomiendas?
3: Claro, por supuesto, ahora sí que son totalmente recomendados. Yo doy testimonio fiel de que pues me ayudaron bastante. No duden en llamar a Botánica Alma Santa, aunque no salgan al aire. Ellos atienden en privado y podemos acudir al centro para que nos ayuden, para que nos apoyen y pues gracias por ese don de curación que es para ayudar a tanta gente.
0: Muchísimas gracias. 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Tenemos a alguien más en línea. Sí, bueno.
3: Con Fabiola Castillo.
0: Hola, Fabiola, bienvenida. ¿Cuál es el motivo de tu comunicación?
3: Quiero dar mi testimonio.
0: O sea que ya nos visitaste. ¿Qué problema tenías?
3: Yo tenía un problema en cuestión de la piel, como me despidieron de mi trabajo, porque yo empecé a sentirme mal, entonces tenía así como muchas ronchas en el cuerpo.
0: Sí.
3: Pero no entendía el motivo. Me despidieron de mi trabajo por cuestiones de lo mismo de salud.
0: De salud.
3: Yo ya no pude seguir trabajando, entonces.
0: Dios mío.
3: Yo los escuché a ustedes.
0: Sí.
3: Y yo tuve la fortuna de que me comunicara en privado, porque no.
0: O sea, llamas al programa y te atendemos en privado, ¿sí?
3: Sí.
0: Muy bien. Y tú vienes, decides venir a la consulta, ¿y qué se ve en esa consulta?
3: Pues que una compañera me estaba perjudicando, porque pues como yo desempeñaba muy bien mi trabajo, pues ella no, por envidia. Pero pues gracias a Dios y a ustedes, pues me ayudaron y ya hoy pues ya tengo nuevo trabajo. La verdad vi resultados inmediatos.
0: ¿Sí?
3: Porque yo ya estaba desesperada.
0: Claro, claro, para cualquiera. Lo que pasa es que el trabajo es fundamental, y más en esta situación que estamos viviendo, con algunas dificultades, temerosos y demás. Tú visitas a Botánica Alma Santa y te quitamos ese daño. ¿Tú qué le dirías a las personas que nos están escuchando? ¿Nos recomiendas?
3: Claro, ampliamente, porque la verdad que pues hay que confiar en Dios y en ustedes, que pues que sí, sí nos ayudaron. Maestro Juan Diego, me ayudó mucho. La verdad que pues estoy muy agradecida, y a todos los que pues que nos escuchan, pues sí les recomiendo que vayan, porque a veces pues no es cuestión médica, por ejemplo, en mi caso no fue eso,
0: sí,
3: sino ya fueron otras cosas que pues que ustedes me ayudaron, y estoy muy agradecida.
0: Gracias a ti, mi querida hermana, y así como ella, usted también puede venir y encontrar paz, tranquilidad y solución a sus problemas. 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
0: ¿Tenemos a alguien más? Sí, bueno.
2: Juan Pablo Mata.
0: Don Juan Pablo, bienvenido. Cuénteme, ¿usted ya me visitó o es la primera vez que llama?
2: No, ya la visité.
0: ¿Qué problemas tenía, don Juan?
2: Pues había varias... Bueno, el dinero no me alcanzaba. No me rendía para nada, se me iba como agua. Y platicamos sobre eso. Trabajo tenía, pero dinero, pues no.
0: Sí, no se le
2: no
0: veía.
2: No me alcanzaba para nada.
0: Entiendo. A través de la consulta, ¿qué se descubre? Porque una persona trabajadora, una persona que lucha para traer su dinerito, pues lo lógico es que se lo pueda gozar, que algo le quede para guardar, pero ni eso. ¿Qué era lo que estaba pasando?
2: Me estaban haciendo un trabajo en base a un brebaje, y ustedes me ayudaron en ese aspecto.
0: Hoy en día, ¿cómo se encuentra, don Juan?
2: Ay, bastante bien, ya puedo ahorrar, ya me alcanza para darme algunos lujos, afortunadamente, sigo manteniendo el trabajo y sigo teniendo mucha fe y muchas ganas.
0: Sí, primero Dios antes que cualquier cosa. ¿Usted le diría a nuestros queridos radioescuchas que en Botánica Alma Santa le pudimos ayudar?
2: Pues que le tengan fe y que se comuniquen con ustedes. realmente es algo cierto y ayuda a todo mundo.
0: Muchísimas gracias.
2: Sí.
0: Muchísimas gracias, mi querido caballero. Miren, aquí simplemente hablamos de algunas de las cosas que las personas están padeciendo y sufriendo, pero ustedes no se imaginan la infinidad de casos que llegan a nuestro consultorio. Hay personas que dicen, es que no venía porque me daba pena, maestra, me daba pena, vergüenza lo que yo estaba viviendo. 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Tenemos personas en línea, personas. ¿Con quién hablo?
5: Bueno.
0: ¿Con quién tengo el gusto?
5: Con Yair Reyes.
0: Hola, Yair, ¿cómo estás? ¿En qué te puedo servir?
5: Un testimonio.
0: Un testimonio, o sea que tú ya nos visitaste. ¿Qué problema tenías?
5: Un problema en el trabajo.
0: En el trabajo. Bueno, ¿quieres contarnos qué te pasaba? ¿Qué fue lo que se descubrió en la consulta? ¿Cuál era el problema en el trabajo?
5: Me iba muy mal. Sentía como envidias.
0: Sentías como envidias.
5: No podía progresar en mi cuerpo.
0: ¿Y en la consulta qué se vio? ¿Te habían hecho alguna brujería, algún daño?
5: Sí, justamente.
0: ¿Tú qué le dirías a las personas?
5: Sí, justamente me estaban diciendo lo que me estaban haciendo y por qué no progresaba en el trabajo.
0: Ok, muy bien. ¿Tú qué le dirías a las personas? ¿Recomiendas a Botánica Alma Santa?
5: Sí, claro que sí.
0: Muy bien, muchísimas gracias. Dios te bendiga. Te pongo aquí en acción de gracias por los favores recibidos.
5: Muchas gracias.
0: A ti, Dios te bendiga. 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Tenemos alguien más y bueno.
6: Hola, maestra, ¿qué tal?
0: Bienvenida. ¿Cuál es tu nombre?
6: Mi nombre es Andrea.
0: Bienvenida, Andrea. Qué gusto recibirte. ¿En qué puedo servirte?
6: Marco para darle mi testimonio de lo que había pasado y que acudí con ustedes.
0: Claro que sí. ¿Qué pasaba? ¿Qué problemas tenías?
6: Mire, yo ya estaba muy desesperada porque mi marido, pues yo sentía que él estaba con otra porque, pues sí, de repente cambió demasiado. Yo ya no sabía de qué manera, pues estar con él, ¿no? Ya no veía yo futuro en mi relación.
0: Sí.
6: Y decidí acudir con ustedes y a Botánica Alma Santa y pues salió de que él tenía una amiga de su trabajo.
0: Sí.
6: Que como que le estaba haciendo tipo amarre para que pues me dejara y estuviera con ella.
0: Sí, entonces, sí, sí. Es por eso que él de pronto no se acercaba a ti, ya no había intimidad contigo. Es decir, tú empiezas incluso a celarlo, tú cambiaste incluso tu comportamiento o qué pasa en ese instante.
6: Sí, yo veía cualquier acción de él, aunque no fuera mala, y yo ya me ponía mal y empezábamos a discutir. Uh-huh. Ya ninguno de los dos estaba a gusto en eso, pero pues yo no sabía por qué él había hecho eso y por qué yo también me estaba comportando de una manera así.
0: Errática.
6: Muy celosa o muy
0: obsesiva. Entiendo.
6: Con él.
0: Logramos ayudarte, pudimos sacarle esa liga, ese amarre que le habían hecho a ese pobre hombre.
6: Sí, yo de verdad les quiero agradecer muchísimo a Botánica Alma Santa porque ahorita ya volvimos a hacer el matrimonio que habíamos ido siempre y esto es, pues sí, la verdad sí nos ayudaron y de verdad muchísimas gracias.
0: Felicidades, mi querida hermana, Dios te bendiga. Mi querida Andreita, es todo un placer y así mismo ayudamos a todo aquel que se acerca, que nos visita. 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
7: 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Somos un grupo de seres conocedores de las artes de la magia blanca. 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
11: ¿Qué tal, mis hermanos? ¿Qué tal, mis amigos? Como siempre, transmitiendo nuestro programa en vivo y en directo aquí en la ciudad de Houston. Queriendo que todos ustedes participen. Queriendo que hoy domingo usted me llame 832-269-6615. Es la línea celular donde usted se va a poder comunicar conmigo, donde usted me va a poder llamar, donde vamos a entablar una conversación, porque hoy es domingo, último día del mes de mayo. 832-269-6615, participación activa. Me están comunicando que ya está entrando llamada. Rápidamente, fecha de nacimiento, por favor.
12: Es del 5 de septiembre de 1977.
11: Del año 77. Regáleme tres numeritos del 1 al 5.
12: El 5, el 1 y el 3.
11: Bájemelo volumen al radio, por favor, y me escucha por el teléfono, ¿sí?
12: Sí.
11: Bájemelo volumen al radio, me escucha por el teléfono. 5, 1 y 3.
12: Sí.
11: Uy, hermanita, mejor dicho, no quisiera decirle lo que estoy viendo aquí en las cartas del tarot, ¿yo?
12: ¿Por qué?
11: Porque ustedes están escorriendo un peligro bastante grande.
12: Ajá.
11: Hay una, mejor dicho, en su casa, en este preciso momento.
12: Ajá.
11: Hay tres espíritus chocarreros molestando.
12: Ajá.
11: Tres, no uno, sino tres. Le voy a decir por qué.
12: Uh-huh.
11: Ustedes sienten muchas veces, o sienten casi todo el tiempo, ruidos en la casa.
12: Sí.
11: Ustedes sienten que mueven las cosas.
12: Sí.
11: Ustedes sienten que abren las puertas y que mueven las cosas del hogar, ¿verdad?
12: Sí, así es.
11: Ustedes se sienten muchas veces intranquilos en el hogar.
12: Uh-huh.
11: Se sienten cansados.
12: Uh-huh.
11: Muchas veces, aparte de los ruidos que sienten olores feos.
12: Sí.
11: Llegan olores de la noche a la mañana nauseabundos, como si hubiera cloaca.
12: Ajá.
11: Ven cosas extrañas, sienten sombras.
12: Ajá.
11: Los niños también, ¿verdad?
12: Sí.
11: Bueno, hay tres espíritus chocarreros en esa casa.
12: Ajá.
11: Esos espíritus chocarreros los pueden llevar a usted, ni Dios lo quiera, a cosas nefastas, a cosas feas.
12: Uh-huh.
11: Yo necesito que nos visite.
13: Bueno, va a hablar con su esposo porque nos deben de visitar.
12: Ajá.
13: Deben de visitarnos, barra bien la casa de adentro para afuera. Pero bien barrida.
12: Sí.
13: Me va a llevar agua bendita.
12: Ajá.
13: Y me va a llevar un limón partido en cruz.
12: Ajá.
13: Agua bendita y lo que barra de la casa de adentro para afuera.
12: Ajá.
13: Le vamos a limpiar y a purificar la casa, pero también los vamos a limpiar a ustedes.
12: Ajá.
13: Porque estos espíritus, vea, lo más grave de esto es que un espíritu de eso se le puede incorporar a uno de los familiares.
12: Ajá.
13: Esto es cuando un espíritu se incorpora en un ser humano.
12: Uh-huh.
13: Y no vamos a permitir que eso pase en su casa.
12: No, claro que no.
13: Ah, bueno, entonces la esperamos a usted y a su esposo lo más pronto posible, ¿oyó?
12: Sí.
13: ¿Estamos de acuerdo?
12: Sí, está bien.
13: Bueno, hermanita, muchas gracias.
12: Ok, gracias.
13: ¿Le ha hablado con la verdad?
12: Sí, creo que sí.
11: Bueno, hermana, gracias por comunicarse. Las líneas, como siempre, disponibles para que usted me llame ya. Hay personas que en este momento están escuchando mi programa desde la soledad, desde la tristeza de un cuarto, desde muchas veces un camión en una carretera, desde una fábrica, desde el coche conduciendo o terminando una jornada laboral pesada. Personas que dejaron a sus hijos, a sus padres, hombres y mujeres que han dejado su tierra por buscar un futuro mejor aquí en la Unión Americana, pero que por dentro sienten que su corazón está cansado, está rendido de tanto luchar y trabajar. A veces el dinero llega y se va como agua entre las manos, el amor se enfría, las oportunidades se van, se cierran, y aunque luchas todos los días, parece que cargas un peso invisible que no te deja avanzar. Y lo más duro y difícil es sentirse solo en un país extraño, rodeado de gente pero vacío por dentro. Hoy quiero decirte algo. No estás derrotado, no te encuentras solo. Hay batallas espirituales que no se ven, pero se sienten. Cuando la tristeza te roba el sueño, cuando las discusiones aparecen sin razón alguna, cuando nada te sale bien como quieres, es momento de buscar esa ayuda, es momento de buscar esa orientación espiritual que nosotros te estamos brindando a través de este programa. Este programa va a marcar un antes y un después en tu vida. No sigas sufriendo en silencio, hermano, amiga, porque mientras hay fe, todavía hay un camino abierto para recuperar ese amor, para recuperar la tranquilidad, la prosperidad que tanto necesitas. 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Si usted me llama ya, le voy a ayudar, le voy a orientar, le voy a hablar con verdad y sinceridad. Hoy es el último domingo del mes de mayo y por consiguiente estoy recibiendo llamado. 832-269-6615. 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Y a propósito, vuelven y me comentan, me alzan la mano aquí en la estación radial, le repito, hoy es el último domingo del mes, último domingo del mes. Fecha de nacimiento es tan amable.
14: 7 de febrero del 58.
13: 7 de febrero del año 58. Por favor, regáleme tres numeritos del 1 al 12.
14: El 4.
13: El 4.
14: 7.
13: El 7.
14: Y el 9.
13: Y el 9. Le vamos a analizar por medio de las cartas del tarot y también por medio del tarot por medio del tarot profético, y le voy a analizar por medio del Cristo revelador. ¿Perfecto?
14: Sí, claro.
13: Necesito que, por favor, se concentre, no me haga nada sino escuchar lo que le voy a decir. 4, 7 y 9, ¿verdad?
14: Sí.
13: 4, 7 y 9. Bueno, mi hermano, lamentablemente las puertas últimamente se le han cerrado para usted. La economía para usted está un poco adversa, negativa completamente, da 3 pasos para adelante, 6 para atrás, y el dinero no le rinde, no le abunda para nada, ¿verdad?
14: Así es.
13: También veo que usted eligió el número 7, y por medio del Cristo revelador veo en este preciso momento, hermano, afecciones de salud, malestares en la parte de la cabeza, cansancio, agotamiento, y también veo abultamiento en la parte del estómago cuando usted se alimenta. ¿Qué trabaja usted? ¿Qué hace?
14: Trabajo en una seguridad, soy guardia.
13: Tenga mucho cuidado, mi querido amigo del alma. Escúcheme bien lo que le voy a decir. Tenga mucho cuidado, porque yo veo aquí que lo que le está pasando y le está sucediendo no es natural, no es normal. La enfermedad que usted tiene, lo que le han dicho los médicos, Sí, usted tiene esa enfermedad, pero ¿por qué no se la han podido curar? Porque lamentablemente usted es víctima de un daño, ¿yo?
14: Uh-huh.
13: Usted lamentablemente es víctima de una maldad, es víctima de un daño, y por eso la ciencia médica no le halla y no le encuentra definitivamente la curación a su enfermedad. ¿Quiere que lo curemos?
14: Pues sí, me gustaría.
13: ¿Desearía que nosotros lo sacáramos hacia adelante de tanto problema económico que tiene?
14: Eso sí, quisiera.
13: Porque usted, perdóneme que le diga, pero destapa un hueco para tapar otro.
14: Así es.
13: Se endeuda aquí para pagar una deuda acá, ¿verdad?
14: Sí, así es.
13: Y usted vive, mejor dicho, desesperado, angustiado, a veces no le provoca ni llegar a la casa, a veces siente un desespero, una angustia, unas ganas de no hacer nada. Esto se debe, mi querido oyente, al daño y a la maldad del cual usted ha sido víctima. Esto se lo hicieron a usted con el único fin de que usted no progresara, de que usted se levantara siempre, que perdóneme que le diga, pero se levantara siempre con el pie izquierdo, que no saliera adelante y que no fuera sino de su vida de desgracia en desgracia. ¿Quiere ver la persona que le hizo el daño?
14: Sí, me gustaría.
13: Bueno, necesito que me lleve un vaso de vidrio y agua bendita.
14: Ok.
13: Cuando me vaya a visitar, me lleva vaso de vidrio, agua bendita. Yo le voy a mostrar quién es la persona, pero no para que usted tome venganza ni salga a pelear contra nadie, ¿perfecto?
14: Sí, sí, claro.
13: Sino para que sepa de quién cuidarse.
14: Ok.
13: ¿Algo que me quiera preguntar rápidamente?
14: No, pues nomás quisiera saber si... Digo, si voy a salir adelante.
13: Claro, lógico, con la ayuda de nosotros va a salir adelante. ¿Ha escuchado los testimonios de las personas que nos agradecen?
14: Sí, sí, los escucho.
13: ¿Se ha dado cuenta? Ahorita escuchamos una persona que nos regaló un testimonio. ¿Se ha dado cuenta de la gente que nos visita con problemas, desilusiones, así como está usted?
14: Sí.
13: Y ahora, hoy por hoy, estas personas nos colocan en sus oraciones y nos regalan un testimonio de agradecimiento. ¿Usted estaría comprometido, si nosotros lo curamos, lo sacamos adelante, a regalarnos un testimonio?
14: Claro que sí.
13: Ese es el compromiso, ¿verdad?
14: Sí.
13: Bueno, hermano, que tenga un feliz día, mi Dios me lo bendiga.
14: Ándale, pues, gracias.
13: Bueno, hermano.
11: Muchas personas en este momento sienten que algo extraño les viene cerrando los caminos. ¿Por qué? Porque vienen los problemas en el campo sentimental, discusiones constantes con sus parejas, enfermedades, cansancio, tristeza y una mala suerte que no los deja avanzar, no los deja progresar. Pero hoy usted está escuchando este programa no por casualidad. Hoy es el comienzo de un cambio positivo para su vida. Prepárese, mi querido amigo del alma, porque todos los días a través de este programa lo estaremos preparando a usted para que nunca pierda la fe, para que nunca pierda la esperanza y para enseñarle cómo recuperar esa energía positiva para abrir caminos en el campo del amor, la salud y el dinero. Los números siempre están disponibles. Recuerde que este programa es de preguntas y respuestas, pero me alzan la mano y me comunican que tengo una dama en este momento en vivo y en directo. Bienvenida. Fecha de nacimiento, si es para usted, por favor.
15: 15 de enero del 73.
13: 15 de enero del año 73 me manifiesta a mí de que últimamente quiere usted tomar decisiones en cuanto a la economía, en cuanto a su vida familiar, en cuanto a su entorno, o sea, las personas que la rodean. Porque yo sé que usted está casada, yo sé que usted tiene su esposo, tiene sus hijos, pero en este momento como que no viven como en plenitud, como felices en la casa donde están, ¿verdad?
15: Sí, así es.
13: Entonces veo de que usted quiere hacer un cambio, quiere realizar usted algún cambio, y ese cambio es positivo para usted, para sus hijos y para su esposo, ¿yo?
15: Ok, gracias.
13: ¿Cuál es el cambio que quiere hacer? Coméntenos, si se puede, ¿no?
15: Pues en la casa.
13: Perfecto, ¿qué pasa?
15: Cuando vamos a visitar mi casa me siento mal.
13: Perfecto.
15: Y entonces por eso no, como que no me siento a gusto yo ahí, me siento desesperada y quiero saber si todavía, o sea, si me va a pasar eso o por qué.
13: Claro que sí. Vamos a hacer algo, póngame cuidado.
15: ¿Sí?
13: 15 de enero del 73. Yo sé que usted no cree en brujería ni en estas cosas.
15: Uh-huh.
13: Pero sí hay que hacerle una limpia y una depuración.
15: Okay.
13: Pero sí necesita visitarnos lo más pronto posible.
15: Okay, muy bien.
13: Necesito que me lleve un litro de agua bendita.
15: Okay.
13: Un litro de agua. Necesito que me lleve las fotografías o las fechas de nacimiento de ellos.
15: Okay.
13: De sus hijos, de su familia.
15: Okay.
13: ¿Sí?
15: Sí, muy bien.
13: Necesito o la fotografía o las fechas de nacimiento.
15: Okay.
13: Eso es lo que yo necesito.
15: Okay.
13: Necesito que me lleve un litro de agua.
15: Sí.
13: Y por favor, escúcheme con atención a lo que le voy a decir. Sí. Voy a necesitar que se consiga esencia de sándalo.
15: Sí.
13: ¿Sí?
15: Sí.
13: Sándalo, canela.
15: Sí.
13: Y vainilla.
15: Okay. Esas, esencias.
13: Sí, son esencias.
15: Ajá.
13: Se las venden en cualquier parte donde vendan productos.
15: Sándalo, vainilla y canela.
13: Exacto, sándalo, canela y vainilla.
15: Okay.
13: Esto, y necesito un litro de agua bendita.
15: Ah, muy bien.
13: Yo con esto le voy a hacer un preparativo especial para que cuando usted vaya a la casa, limpie y purifique la casa.
15: Ah, okay, muy bien.
13: ¿Sí? Usted va a limpiar, va a purificar la casa, yo le voy a explicar cómo lo va a hacer. Porque si ustedes se van así para esa casa, no van a vivir tranquilos.
15: Okay.
13: No van a vivir en paz. De pronto hay gente que eso se le manifiesta con dolores en el cuerpo, con molestias hacia la parte de la cabeza. Uh-huh. Hay personas que sienten como un cansancio, como un agotamiento cada vez que llegan a una casa.
15: Pues yo oía que me hablaban, maestro, que me hablaban
13: claro.
15: y los muñecos, o sea, muy feo.
13: Exacto. Esto se debe a lo que pasó y lo que fue en el terreno, ¿yo?
15: Okay.
13: Entonces vamos a limpiar bien la casa, vamos a purificar el ambiente y ustedes van a poder vivir tranquilos,
15: okay,
13: sin ningún problema.
15: ¿Su dirección, maestro?
13: Ahora que termine la llamada,
15: sí.
13: Ahorita sí le va y le sube volumen al radio, ¿sí?, para que anote la dirección de nuestro consultorio, ¿yo?
15: Muy bien.
13: ¿Alguna pues, otra pregunta, hermana?
15: Es todo, muchas gracias.
13: ¿Agradecida?
15: Muchísimo.
13: Bueno, hermanita.
15: Que Dios la bendiga.
13: Amén. Que Dios me la proteja a usted y a toda su familia.
15: Gracias, maestro.
13: Bueno, hermana.
15: Buen día.
13: Gracias, lo mismo. Por eso, si usted padece alguna enfermedad o atraviesa algún problema sentimental, moral o espiritual, si usted, mi querido oyente, nunca ha sido feliz en la vida, siempre ha tenido enemigos ocultos, si usted no ha tenido suerte en amor y fracasa, si tiene problemas de alcoholismo, si usted tiene algún familiar con problemas de droga, si tiene algún familiar con problemas económicos, con problemas espirituales, de drogadicción, como le dije anteriormente, si ve que su hijo, que su hija, o usted mismo mete la cabeza y siempre le va mal, hermano, visítenos para nosotros poder quitarle y ayudarle con ese problema, con ese obstáculo, para nosotros poderle entregar el pasaporte del éxito, el pasaporte de la verdadera felicidad, para poderle guiar por ese camino del triunfo, de la prosperidad, del éxito. ¿Cuántas personas en este momento no tienen éxito, no tienen triunfo? ¿Cuántas personas les ha ido mal? Vuelvo y le repito, visítenos para poderle ayudar, para poderle decir, por aquí donde usted debe de transitar, para que usted, mi querido hermano, en menos de 72 horas vea resultados positivos. Por eso invito al desesperado, al confundido, al abatido, a la persona sin suerte, aquel que mucho tiempo atrás tuvo muy buena suerte. Mire, cuántas personas nos han llegado y me dicen, hermano, ¿cómo le parece que hace 3 años a mí me iba bien? Abrí un changarrito, me fue de maravilla, o yo vendía ropa, me iba muy bien. Cuántas personas anteriormente en su trabajo, o en el amor, cuántas personas en el amor les ha ido muy bien, pero de la noche a la mañana, hoy día, la suerte le ha cambiado. Hoy en día no cuenta ni con ese bonito hogar, ni con buena estabilidad económica, se encuentra completamente fracasado, desesperado, y por eso, hermano, debe abrir los ojos. Al mismo tiempo, a esta hora de la mañana le hago un llamado a las personas que no quieren fracasar en sus negocios, que cuentan con dinero, pero les da miedo el fracaso. Visíteme también para poderle indicar cuándo y en qué momento debe usted invertir su dinero para que sea una persona de éxito, de triunfo. Mire, se lo digo porque mucha gente en este momento, así como fracasa, también están bien. Hay personas que tienen una estabilidad bonita en el hogar. Bueno, hermano, debe proteger esa estabilidad. No se olvide que hay gente inescrupulosa a su alrededor, hay gente que goza con el dolor de los demás. Hay gente que goza porque a usted le está yendo mal, porque a usted lo dejó la esposa, o porque su esposo se alejó. Mire, hay mujeres malas, hay personas que no están sino pendiente de qué hogar es bonito para meterse en ese hogar, para perjudicar esa casa, para llevarse al esposo, para perjudicarle a sus hijos. No deje que esto pase. Por eso le repito, en este momento estamos ayudándole. Hay un dicho que dice, asegura tu futuro uniéndote al grupo de los triunfadores, al grupo de las personas que verdaderamente quieren triunfar en la vida. Y si usted quiere triunfar, y si usted quiere dejar atrás las adversidades, los problemas, hermano, yo lo invito venga a nuestro consultorio, diríjase a la fundación, venga donde nosotros, somos un grupo de profesionales. Como lo dije al iniciar nuestro programa, hemos sido galardonados en países como los máximos exponentes de los secretos de la madre naturaleza y la mente humana. ¿Y por qué? Porque este don no lo posee todo el mundo. Con este don contamos personas como nosotros para hacerle el bien a la humanidad, porque somos prodigios, porque somos alternativos, porque hemos ayudado a muchas personas y porque nuestra mente está adiestrada y dotada con mucho poder espiritual para ayudarle a cualquier persona en cualquier problema. Por eso siempre le invitamos a que nos visite, a que nos consulte, a que abra los ojos, se dé cuenta de verdad con quién puede contar usted en la vida. 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Quiero que seamos testigos de miles de personas, hombres y mujeres del común y el corriente que visitan nuestra casa consultorio. Pero son ellos los que vienen a hablar. Tengo una hermana, la cual ha venido, la cual quiere hablar. Los micrófonos son suyos, hermanita. Bienvenida, motivo por el cual usted tomó la decisión de visitarnos.
16: Yo sentía un gruñido de tripas y luego me sentía muy mareada, muy cansada, pues con muchas ganas de llorar y con tristeza, con ganas de ahorcarme, con ganas de correr, con ganas de no saber de mi casa, de nada. Gracias a Dios aquí estoy con el hermano, que me he ido muy bien, ya estoy mejor, ya no siento nada, ya las cosas ya son un poco mejor. Gracias al hermano, pues él ha luchado por mí, ha hecho mucho esfuerzo, le he hablado muchas veces y él está al pie de la letra aquí conmigo. A todas horas que le hablo, aquí está conmigo.
17: Muy hermoso yo. No, pues sí, estamos contentos con usted, ¿verdad? Porque nos ha dado la mano. Ella se quejaba de que sentía los animales por acá en la espalda, que le hormigueaban, ¿verdad? O sea, donde yo creo que le lastimaban. Y ahorita pues ya se siente mejor ella, y pues sí, estoy muy contento, y porque pues ella ya está mejor, ya se siente más más animada, y pues le doy gracias porque me ha dado la mano.
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13: Un testimonio que nos recuerda que cuando la fe se mantiene viva, aún en los momentos más difíciles, pueden ocurrir grandes cambios en la vida de un ser humano. ¿Cuántas personas hoy están luchando contra una enfermedad, dolor, contra una tristeza, una desesperación, pensando que ya no hay salida, que ya no hay cambio? Pero escuchar historias reales como esta hace que entendamos que nunca se debe perder la fe y la esperanza, que la fuerza espiritual, y que siempre vamos a tener oportunidades de vida para abrir caminos donde parecía no existir solución. 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Y tengo a mi amigo Raúl en línea, el cual quiere hablarnos, el cual quiere de verdad representar a todas las personas que hoy como él se encuentran sufriendo, desesperados y angustiados. Pero quiero que sea Raúl el que nos cuente su experiencia de vida.
18: Vengo aquí con el maestro para darle las gracias y dar mi testimonio de que mi familia está recuperándose por medio de sus curaciones. Yo vine aquí a su consultorio, estaba oyendo el radio y me gustó mucho las palabras que él menciona en cada consulta que él habla de consultas. Me gustó mucho su modo de hablar, su modo de tratar a todas las personas. Por eso me acerqué aquí a su consultorio. Estuve llamando mucho a radio, pero como no tenía celular de casa, con el celular de nosotros, nunca entró la llamada y me desesperé y mejor le esperé. Pero escuchando la dirección de él, el domingo me dirigí al consultorio y hasta ahorita, gracias a Dios, hemos salido adelante con las curaciones de él. Mi señora ha tenido muchos problemas por cuestión de que tenía animales en su estómago y parece que ya se está retirando. Y pues ahorita, hasta este momento, yo le doy las gracias a la fundación que me están tratando muy amablemente.
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11: Hermano, bienvenido. Si en la llamada es para usted, fecha de nacimiento, por favor.
19: 30 de julio de 1965.
11: ¿Qué le parece el programa? Cuénteme.
19: Pues me parece excelente, están buenas ayudas. Por eso es que me estoy comunicando con usted.
11: Hermano, analizando la carta 2, la generosidad, carta 8, el renacimiento, carta 7, el desequilibrio, viene últimamente dando 3 pasos para adelante y 6 para atrás, dinero no le rinde y no le alcanza. Es un hombre trabajador, es un hombre luchador, pero de octubre a la fecha, el dinero no lo ve.
19: Así es.
11: Usted es un hombre que le ha gustado siempre trabajar por su cuenta, ¿verdad?
19: Así es, en un negocio.
11: Pero lamentablemente, ese negocio va de mal en peor. Hay gentes alrededor suyo que no lo han querido ver triunfar, que no lo quieren ver bien y por eso le han mandado a hacer un trabajo de magia negra. Por eso es que últimamente el dinero no rinde, el dinero se le vuelve saliagua y usted siente un desespero y una angustia.
19: De acuerdo.
11: Hay hasta gente de su propia familia que no lo quiere ver triunfar, no lo quieren ver salir adelante, ¿oyó?
19: Ok, de acuerdo, para visitarlo, maestro.
11: No me corte, quédese con uno de mis asesores y lo espero lo más pronto posible. Gracias por participar.
19: Igual, Dios lo bendiga.
11: Bueno, pues mi hermano, gracias por llamar. Así también puede usted comunicarse conmigo en este instante. 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Le repito, hoy es el último domingo del mes de mayo. Hoy estamos al último fin de semana, último domingo del mes de mayo. 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Última llamadita, sí. Ya se está finalizando el tiempo. Fecha de nacimiento es tan amable.
20: 12 de enero del 66.
11: Ha escuchado hablar del Cristo revelador, ¿verdad?
20: Claro que sí.
11: Bueno, mi hermana, 12 de enero del año 66, nacida bajo el signo de Capricornio.
20: Así es.
11: ¿Sí lo sabía o no lo sabía?
20: Sí lo sabía.
11: ¿Por qué viene dando 3 pasos para adelante y 6 para atrás?
20: Exacto.
11: ¿Usted quiere darse cuenta qué es lo que pasa en su vida, hermana? Porque hay mucha incertidumbre. Usted se siente muchas veces sin ganas hasta de vivir.
20: Muy cierto.
11: Pero a veces le dan ganas hasta de cerrar las puertas y salir corriendo y olvidarse de este mundo. Usted muchas veces tiende a sufrir depresión, a sentir un nudo en la garganta, hermana, con ganas de llorar, con ganas de desahogarse. Porque usted muchas veces se siente incomprendida hasta por su propia familia, por las personas que tiene usted a su lado. ¿Es cierto o no, hermana?
20: Muy cierto.
11: Usted es una persona que cree mucho en nuestro Padre Celestial y a Él le vamos a pedir por usted, ¿perfecto?
20: De acuerdo.
11: Porque me doy cuenta primero que el dinero no le llega a usted en abundancia y cuando le llega el poco dinero se le vuelve sal y agua.
20: Claro que sí, así es, muy exacto. O sea, es todo es correcto lo que me está diciendo.
11: Pero aparte de lo que le estoy diciendo, quiero invitarla para que usted me visite, hermana, para poderle quitar la venda de los ojos que no le deja ver el camino del éxito. Usted tiene en este momento una venda en los ojos y esa venda no le deja ver a usted ni felicidad, ni armonía, ni paz, ni suerte. Y por eso es que usted muchas veces vive desilusionada de la vida.
20: Sí, así es, así es.
11: Todos nacemos con una estrella y todos nacemos bien, pero la sociedad, la gente mala, la gente envidiosa, las personas malvadas van dañando poco a poco a la gente. Y a usted la dañaron, ¿oyó, hermanita?
20: Ay, Dios, sí.
11: A usted la dañaron, a usted le hicieron un daño, a usted le hicieron un mal y por eso es que usted no sale adelante. Yo le invito a que me consulte.
20: De acuerdo.
11: Me va a visitar, hermanita, yo con mucho gusto le voy a colaborar, tengo los elementos de apoyo, tengo el don de poderle solucionar ese problema y poderla sacar hacia adelante, porque lo suyo no es normal y lo suyo no es natural, ¿perfecto?
4: De acuerdo.
11: Perfecto.
4: Disculpe una pregunta.
11: Dígame, hermanita.
4: Si tengo ese mal, ¿es de gente conocida?
11: Gente conocida, hermanita, porque lo que le hicieron a usted se lo hicieron una persona a la cual usted conoce. Pero esa persona yo se la voy a mostrar.
4: De acuerdo.
11: Yo se la voy a mostrar. Yo en mi consultorio le voy a mostrar quién es la persona para que usted salga de la duda, ¿sí?
4: Bueno, está bien.
11: Bueno,
4: entonces,
11: hermanita.
4: Entonces, pues lo visitaré.
11: Perfecto.
4: Pues le agradezco muchísimo, muchísimo que me hayan atendido.
11: No, hermana, yo estoy es para eso, para servir, para ayudar, para orientar. Para eso estoy sentado frente a estos micrófonos.
4: Gracias.
11: Bueno,
4: gracias,
11: hermanita.
4: En nombre mío y en todos los radioescuchas que, pues, que nos brindamos la oportunidad de hablar ahí.
11: Bueno, hermanita, que mi Dios me la bendiga.
4: Gracias, igualmente.
11: Bueno. 832-269-6615. Estamos llegando a la parte final.

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